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14: ¿Qué tal, amigos de la Frecuencia Naranja? Yo como Goku aquí teletransportándome, ya saben, primero que en el downtown y ahora que ya en la estación. ¡No, hombre! No, la verdad es que el tráfico sí está un poco pesado. Tengan mucha calma, mucha precaución, sobre todo porque hay accidentes en algunas partes de la ciudad, etcétera. En fin, pongan mucha atención al manejar. Dejen ahí su celular a un lado porque hace un ratito me tocó, ¿verdad?, que chocaran ahí en el periférico. Vamos a vuelta de rueda. A todo el mundo se nos hace tarde y todo por la imprudencia de algunos, ¿ok? Pero bueno, querida gente, sean ustedes bienvenidos a esto que es Algo Tranqui a través del 94.1. ¿Y qué creen? Sí llegó. De lo que estábamos hablando toda la semana, sí llegó, así que apenas cayó y dijo Marian, aguántame, déjame, voy por los suministros, por todo lo que nos hace falta, que el rollo, ¿no? Que de pronto también los cacahuates ya, pues que no estén tan rancios, por lo menos nuevos, ¿no? También ya quitamos el alcohol etílico para poner alcohol del bueno, es decir, todo fue mi queridísima Mariana. Entonces está a punto de llegar con todas las cajas, con todo lo que vamos a vender para esta noche. Así que vamos a esperarla, ojalá llegue con bien. Soy Alex Rocha, te vamos a acompañar de aquí hasta las 9 de la noche. Tenemos buena música y por supuesto, mucha, pero muchísima felicidad de que ya cayó y de que es Exa fin de semana. En todas partes, ponte Exa, bienvenidos.
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1: ¡Ándale! ¿Te parece el mío? Seguro es el mío.
2: No sé, venía en nuestra carpeta.
1: Ah, no, sí. ¡Hora! ¡Ándale! Oigan, pero el tema que vamos a hablar hoy no está tan chido.
2: ¿Tú? ¿No?
1: No. Bueno, para empezar, espérate.
2: Bienvenida, dijiste, para empezar.
1: Ya,
2: sí,
1: muchas
2: sí,
1: gracias. Ya lo dijiste hace rato. ¿Cómo dicen? ¿Ya cayó el águila?
2: Sí, sí, sí. Ok, sí, sí, sí, se entendió, se entendió, se entendió.
1: Formas de decir que ya pagaron la quincena, rapidísimo.
2: Ok,
1: ¡Aviéntalo!
2: ¡No puedo! ¡Quiero darte la bienvenida!
1: ¡Aviéntalo!
2: Formas de decir que ya cayó la quincena.
1: Ya pagaron la quincena.
2: A ver, rápido,
1: la gente, 2227-360-941, porque traemos seco el cerebro, dice.
2: ¡Ya hay luz!
1: ¿Ya hay luz?
2: ¡Ya hay luz!
1: ¡Hora!
2: Pues que no ves que la luz también se le dice el dinero, así luz.
1: Ah.
2: Ya hay luz, ya hay luz. ¿Ok?
1: Ajá.
2: ¿Tú otra?
1: Yo dije ya cagó el águila.
2: Pues yo dije ya hay luz.
1: Ah,
2: otra.
1: Ya.
2: Estamos buenos para la improvisada. Ok.
1: No. A ver. No sé, a ver, Paola, aquí está, ya que
2: no,
1: estás
2: tampoco.
1: Aquí.
2: No.
1: No, Paola está muy joven para esas cosas. A ver, ¿qué dices?
2: Ya bajó el agua.
1: Ajá. Formas de decir que ya pagaron la quincena. ¡Ya chilló la marrana!
2: Ya, exactamente. ¿Qué más?
1: Ya cayó el recurso, dice. A ver, ahí hay un audio. A ver,
2: está muy
1: qué
2: chafa
1: dice.
2: Tu ese.
1: Ah, pues así dice Google. No sé, a ver, Paola.
3: Alex, María, la frase es ya chilló la rata.
1: Ah, ya chilló la rata.
2: La gata, ¿no?
1: No, la rata.
2: La rata, a ver.
1: No sé.
3: Ya chilló la rata.
2: Gata.
1: ¡Rata!
2: ¡Gata!
1: ¡Rata!
2: A ver.
1: No sé, a ver.
3: Ya chilló la rata.
2: ¡Gata!
1: ¡Rata!
2: ¡Gata!
3: ¡Gata! ¡Rata! ¡Rata! ¡Chilló la rata!
1: ¡Rata, no!
2: ¡Es como el perro! ¡El perro! ¡Pero es la gata! ¡La gata!
1: A ver, que nos diga esa persona si es gata o rata. Yo digo que es rata. ¿Qué apostamos? ¿Una coca? Tú ni pagas.
2: ¿Por qué quiere todo el mundo apostar aquí?
1: Tú ni pagas cuando pierdes.
2: Ay, no.
1: Mira,
2: no.
1: Enfrente de todos, antes de que diga, una coca, ¿eh?
2: Ahí va. ¿Quién
1: 19,
2: dijo que
1: 18?
2: Una coca? Bueno, a ver,
1: yo dije, y tú dijiste que sí.
2: Yo nunca dije que sí. ¡Órale, fúrate!
1: ¡Órale! Terminación 19-18. ¡Rata!
2: Pues entonces habla bien porque se escucha como gata.
1: Me debes mi coca, tú.
2: Ok.
1: Dice, formas sutiles y formales. Ya se cubrió el saldo.
2: Ok.
1: El depósito ya fue reflejado.
2: Ok.
1: El pago ya fue procesado.
2: Ok.
1: Ya efectuaron la transferencia.
2: ¿Es este tu tema, en serio?
1: No. ¡Ya hay tiro!
2: Ok.
4: Voy a poner acá.
1: Ya ves, rata. Ya cayó para que baile el mono. Ya cayó para que baile el mono, dice por aquí. Espérate. Ya estoy como las vieguitas, no me puedo reír porque...
2: Ok.
1: ¿Qué más?
2: No, pues no se me ocurre nada, la verdad.
1: Bueno, ya. Con eso queríamos decirle, querida gente, nosotros pusimos un ultimátum de que si a las 4 nada, pues no íbamos a abrir hoy. Que dice, ya hay barullo.
2: Ajá, ya hay barullo,
1: ya hay
2: sí.
1: Barullo, ya hay billullo.
2: Uh-huh.
1: El otro, el mensaje es a las 10 de la mañana, no. Entonces, pues ya abrimos. Ya, ya como bien dijo el señor Alex Rocha, locutor... ya hay taquis nuevos, chulimais, ya quitamos el alcohol etílico y pues ya está todo en orden.
2: De acuerdo, pues sí, afortunados aquellos que tienen la posibilidad de que les caiga su dinerito en tiempo y forma, porque sí, ya andábamos sudando la gota gorda.
1: Así es. Y no, oye, ya es que también nuestros trabajadores se nos iban a ir a huelga, tú.
2: Y eso no, es complicadísimo, la neta, sí. Nuestros dos trabajadores. Ajá.
1: Oye, lamentablemente hay que hablar de esta tendencia que está, pues, en redes sociales y, híjole. ¡Ay! Mira, si bien están diciendo que es poco probable que haya, pues, una nueva pandemia, sí hay mucha gente que se está alarmando muy cañón.
2: Ok.
1: Y es que, a ver, ya se expandió más el caso del ébola. También hay casos de antivirus. Los científicos andan todos confundidos. Donald Trump ya dijo que quiere poner una burbuja en Kenia. O sea, ese señor, mientras siga levantando muros, va a seguir igual. Ya en Estados Unidos dijeron que los estadounidenses que sean detectados con ébola van a ser llevados a Europa para recibir tratamiento, no en Estados Unidos, imagínate nada más. Ya hay propuestas para combatir el tema directamente en ébola, digo, en Kenia, perdón. Fíjate que ya en temas más cercanos, en el tema de México, Aeroméxico ya restringió el ingreso a sus vuelos a pasajeros que provengan de países afectados. Esto ya es una línea, o sea, ya quienes vengan de África o así, de los países
2: Ocean.
1: Donde hay...
2: Ya no. No, ya, pero,
1: no se pueden subir a esta aerolínea. También en México ya dijeron que van a reforzar medidas por el brote de ébola ante la llegada del Mundial, etcétera. Pero ante todo esto, ¿tú qué opinas?
2: Opino que qué bueno... Que sea como esta primera llamada de, a ver, se les está advirtiendo desde hace ya algunos meses que esto está pasando en otros países y si nos volvemos a confiar con esto de que ya estamos a la vuelta de la esquina del Mundial, mucha gente va a venir, mucha gente de Europa, mucha gente, literalmente de todo el mundo, va a venir a ver a su selección. Y entonces, no dudo que de tanta gente que va a venir tanto a México como en Estados Unidos... Pues evidentemente alguien traiga algún tipo de, ojalá no, espero que no, pero algún tipo de enfermedad.
1: Ajá, es que el tema no es nada más los 11 jugadores que van a venir.
2: Claro.
1: O sea, el tema es la gente que viene apoyándolos, sus familias, el staff, entrenadores, ¿no? Toda la afición, etcétera. Entonces, no nada más está hablando de esas 11 personas que van a estar en el campo, o 20, dependiendo de los cambios y todo esto, el equipo que los conforme, ¿no? Que
2: estuvieron
1: en aislamiento, que pasaron sus pruebas, etcétera, que están seguros de que no hay contagio. El tema es lo que viene también detrás de eso, ¿no?
2: Sí.
1: Pero a ver, para ponernos un poquito en contexto, recordemos que el brote de ébola se dio en la República Democrática del Congo y Uganda. Y pues esto volvió a colocar a África Central pues en el centro de la vigilancia epidemiológica global. El tema aquí es que para esta variante del ébola, que se llama Bundibugyo, no existen vacunas. O sea, para esta en específico no hay vacunas y es de mayor transmisión que otras variantes. Entonces, eso es lo que tiene a la Organización Mundial de la Salud como en...
2: Jaque.
1: Sí, están nerviosos también ellos y declararon esta emergencia de salud pública de importancia internacional. Esta declaración, hay que dejarlo bien claro, es como una línea antes de declarar una pandemia. Entonces... Ya se pasó esa línea, ¿no? Y eso que nomás son contagios ahí, ¿no? En la República Democrática del Congo y Uganda.
2: Sí.
1: Pues ahora imagínate, ¿no? La cosa es, ¿qué está ocurriendo con esta nueva variante? Hay ya muchísimas investigaciones, mucha gente que ha hablado al respecto. Hay una reflexión sobre los riesgos de este brote que me generó muchísima curiosidad y que es lo que está en tendencia por el tema de la ausencia de vacunas aprobadas para esta especie viral y los desafíos de contener epidemias en regiones con sistemas de salud frágiles y además conflictos armados.
2: Sí.
1: Porque hay que recordar esa zona, si subimos a Europa, etcétera, pues está todo el tema de la guerra que está en este momento, ¿no? Entonces, desde ahí ya decimos, pues hay algo medio raro, ¿no? Pero en medio de todo esto, sigue vigente el tema de, pues, el Mundial del Fútbol.
2: Sí, no, mira, y todo parte, y lo hemos visto en películas de ciencia ficción, pero no dudo que sea así, que no nada más la persona que llega para venir a estos tres países, Canadá, Estados Unidos y México, a visitar el tema del fútbol. Simplemente llegas al aeropuerto y cualquier otra persona que vaya a otro lugar del mundo... Se llega a contagiar, ya valió, porque aunque no venga aquí, ya va a otro lugar del mundo y eso ya se vuelve a nivel global. Entonces, es muy delicada la situación. Tristemente vuelve a ser estos países que sabemos que tienen una historia precisamente de este tipo de enfermedades donde no se pueden contener, obviamente, pero creo que sí deberían de poner un foco más lleno de atención a esa zona que tristemente son las zonas que han traído algunas otras enfermedades mortales.
1: Ahora, esto no es la primera vez que pasa. Recordemos que ya había pasado entre 2014 y 2016 a lo que se hizo epidemia de África Occidental, donde hubo o se registró el mayor brote documentado. Fueron más de 28,000 casos reportados y de esos aproximadamente 11,000 muertes. Estás hablando de una letalidad de casi la mitad, tú. O sea, 11,000 de 28,000 contagios, como un 40%, algo así, ¿no? Entonces... Sí, recordemos que la enfermedad que se genera por el virus del ébola, pues es una de las fiebres hemorrágicas virales más letales conocidas. y para esta no hay vacuna. Entonces, mira, entre que sí o que no, yo creo que antes de alarmarnos y antes de estar escondiéndonos en casa, porque también ya está generando muchísimo miedo y muchísimo pánico en redes sociales, gente que está exigiendo que se cancele el mundial, etcétera, yo creo que hay que informarnos, hay que estar escuchando noticias, hay que estar viendo noticias certeras, incluso en redes sociales, ¿no? Pero el tema aquí es sí mantener como la atención que merece este tema, ¿no?
2: Por supuesto, y al final, pues, estar cruzando los dedos porque no se salga esto de control y puedan contener esta situación, que tristemente pareciera que va a estar complicado por el tema del mundial.
1: Claro, ¿sabes a mí qué es particularmente lo que me preocupa? Fíjate, el periodo de incubación, ay, perdón, es de 2 a 21 días. O sea, te puedes estar contagiando ahorita y no te vas a dar cuenta casi hasta dentro de un mes. O sea, dale. 21 días. Y las manifestaciones iniciales pues ya incluyen fiebre, debilidad intensa, dolor de cabeza, dolor abdominal, vómito, diarrea, con posible progresión hacia hemorragias, choque y falla multiorgánica. Y ojo, para los que estén como divagando entre que sí es como COVID, que porque estornudes, que esto, que aquello, la transmisión de ébola ocurre mediante contacto directo con sangre, fluidos corporales o materiales contaminados. No se ha demostrado transmisión en área de condiciones naturales.
2: O sea, okay.
1: Ahí sí tienes que mantener este contacto para que haya esta transmisión.
2: Pero pues bueno, disfruten su fin de semana. Vámonos a música.
1: Son las 6:30.
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1: Llegó el momento de las sorpresas inesperadas porque ya chilló la rata.
2: Sí, ya chilló la rata, ya nos cayó. Obviamente nosotros queremos compartir esta felicidad con todos y cada uno de ustedes. Lo único que tienen que hacer es estar al pendiente.
1: Así que tenemos un acceso doble. ¿Quién decía que en este espacio no había promoción?
2: ¿Quién decía eso?
1: ¿Quién decía?
2: Así que si tenemos felicidad nosotros, ustedes también la tendrán. Y obviamente todo esto para que vayan a ver y nada más y nada menos.
1: ¡Napoleón! ¡Y mocedades!
2: Le voy a hablar a mi abuelita. ¿Quieres ir, abuelita?
1: Ay, a mí sí me gusta la música de Napoleón.
2: A mí también.
1: Oye. ¡Hombre, si te dices, hombre! ¡No interrumpas tu jornada!
2: Oye, pero se preguntará la gente, ¿qué tenemos que hacer?
1: Mira, vamos a darlo rapidísimo. La primera persona que venga en este momento, ya, así, ya, rápido, rápido. Si andas en la zona, ¿qué será? De Angelópolis, Sonata,
2: Si estás en el Oxxo y nos están escuchando, nada más sube.
1: Nada más sube eso, si vienes por aquí. La vez pasada fue alguien que venía justo a dejar un viaje de una plataforma y subió en friega.
2: Ajá.
1: Así que estos boletos han estado muy buscados en los programas de la mañana, etcétera. Pues ahí está, tenemos un doble para quien en este momento esté cerquita de Plaza W. La primera persona que llegue rápido y se lleva su acceso doble.
2: Y la verdad, si llegas después de la primera persona, evidentemente, pues me va a dar mucha pena decirte, te ganaron. Así que apúrate para ser la primera y recuerda que tienes que subir porque estamos en la planta alta, pero no te equivoques porque no estamos del lado del Oxxo, estamos del otro lado para que no haya ningún problema.
1: Del lado donde está la casetita del Pantu.
2: Esa mera.
1: Exactamente. Así que aquí los esperamos, Plaza W, vía Tlixcayot, casi frente a la vista. Pues nada, el primero que llegue.
2: Es un pase doble, para que se apuren. La gente que quiera ir con su familia, con su abuelita, con su tía, con quien quiera, aquí los esperamos.
1: Así es, dice por aquí que, no, yo quiero que hagan otra dinámica. Compadre, pues es que también tuvieron un montón de dinámicas en la mañana. Y esta es la que nos tocó a nosotros.
2: Pues ahí está.
1: Son las 6:48.
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5: Es viernes y mucha gente está saliendo de la chamba, así que las calles se congestionan un poco, así que pon mucha atención que te platicamos el reporte vial. Te encontrarás con carga vehicular en la prolongación Reforma a la altura del bulevar Esteban de Antuñano. También la gente que anda por el periférico, que siempre se vuelve un caos a esta hora, te encuentras con carga vehicular importante en el periférico ecológico a la altura del bulevar Atlixcáyotl, es decir, a la vía Atlixcáyotl. Uf, de verdad, está cañón, toma tus precauciones. Y finalmente, la gente que anda manejando por el bulevar Municipio Libre y la calle 11 Sur, te encuentras igual con una carga importante, una carga vehicular importante, para que tomes tus precauciones, tomes vías alternas y obviamente llegues puntual a tu destino. 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
27: La segunda hora a través del 94.1. Muchas felicidades al ganador que se llevó su acceso doble y se lanza a
0: Mocedades
27: con
0: Napoleón
27: mañana.
0: Oigan, pues sí, la neta estamos muy contentos porque insistimos, de verdad insistimos. Ya cayó y es extra fin de semana.
27: Andamos de buena.
0: Sí.
27: 2227-360-941 es el WhatsApp en cabina.
0: Vámonos a música en todas partes.
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1: Oye, se han evidenciado muchos videos que hoy por hoy, híjole, ya no sabes cuándo alguien te está grabando, una cámara de seguridad, o alguien cachó justo el momento en el que te tienen que estar grabando, y de repente se vuelven virales. Gente que, no sé, se está sacando un moco, que está sacándose los calzones, ¿te acuerdas de un video que se viralizó hace como un mes? ¿De qué? Unos oficiales en una patrulla.
2: Ajá.
1: Que pues ahí,
2: dándole,
1: digamos,
2: vuelo
1: que
2: la
1: oficial estaba haciendo un trabajo, un arduo trabajo.
3: ¡Con la macana!
1: Sí. Ajá. Y apenas, pues también se viralizó un video de unos oficiales que fueron captados mientras estaban durmiendo.
2: Ajá.
1: Aquí la cosa es, ¿qué cosas haces tú cuando nadie te está viendo?
2: ¿Qué hago yo cuando no me está
1: viendo? Ajá. En lugares públicos, pero que te fijas que nadie te vea y lo haces.
2: En lugares públicos, a ver, ¿qué podría hacer? Bueno, obviamente si el boxer se te está metiendo, haces como que, ay, de chin, estoy todo incómodo, ¿no? Eso, de pronto siento si estoy sudando.
1: Ustedes como que se despegan ahí.
2: Ah, bueno, dependiendo que utilices, ¿no? Pero el boxer es muy cómodo, bastante cómodo. Okay. Pero de pronto caminas o algo así y, no sé, algo te pasó y dices, ay, está incómodo.
1: Es que a mí sí me ha tocado ver, perdón, a hombres. Ajá. Como que de repente se
2: están
1: paran
2: acomodando.
1: Algo así.
2: Ah, ya. Ajá. No, pues, qué triste. Pero ya, en mi momento, como que me siento así, si estoy sudando, de las axilas.
1: Ajá.
2: Como que digo, como evidentemente no me gusta, siento, digo, ah, no, está bien. Porque sí, como que de pronto siento y digo, ay, qué asco. Y digo, ah, no. Pero obviamente eso hago cuando no nadie me ve.
1: Yo... yo creo que cuando nadie me ve, me huelo a ver si no huelo feo.
2: Ajá.
1: Como a ver si no huelo a chivito, así.
2: Ándale, sí, ajá. Sí, sí. Bien, esa es buena, sí, también.
1: ¿Qué otra?
2: ¿Tú? Si tienes algo en los dientes o sientes algo entre los dientes, empiezas a querer sacártelo. Bueno, yo, ¿no? Digo, tengo, no sé, se me ocurre carne. Que comí, fui a un restaurante, comí y estoy paseando por la plaza. Antes de meterme al baño y ando como que nadie me ve, ¿no? Tratando de sacarme.
1: Pero alguna cosa embarazosa que tú haces cuando nadie te ve y que si alguien te cacha y te graba, sí sería así como de, no, man, qué pina.
2: ¡Sale! No, pues es que... sí, soy muy, muy reservado de hacer cosas así.
1: Sí.
2: Sí me meto al baño. Por ejemplo, si me da comezón, no sé, la entrepierna o algo así, me meto al baño y como perro, me empiezo a rascar. Pero así, enfrente de la gente, no.
1: ¿No?
2: No, tú sí has hecho cosas así.
1: No, pues también soy bien penosa, tú.
2: Sí, no.
1: O sea, yo sí, la neta. Es más, con decirte que hasta para tirarme un pedo. Ajá. O sea, yo me voy al baño, no me gusta que sea así en la sala o con la gente o si estoy ahí con alguien. Así. No, hasta para eso me voy al baño, tú.
2: Eres muy honesta. Oye, el eructo.
1: ¿Por qué a poco tú no te tiras pedos?
2: Pues sí, obviamente, pero en el baño. El eructo. También, de pronto hay eructos que no dicen, o sea, no te avisan, como que haces y sale así de repente. Eso para mí es
1: bochornoso. No, a mí no. O sea, a mí sí me da muchísima pena el tema de los eructos.
2: Sí, pero insisto, hay veces que ni siquiera lo sientes, como que dices, como que, no sé, hay algo, mucho aire dentro de tu estómago y es así. Y saca, por lógica, al sacar aire, hace sonido. No es que tú quieras hacer el sonido. Cuando sacas el aire, se escucha así, eso sí es muy embarazoso.
1: Pues no, creo que no. A ver, espérate.
4: Hola. Yo no huelo feo, la verdad, yo no huelo feo.
1: Oílo.
4: Pero la verdad, me gusta mi aroma. Me gusta mi aroma de mis axilas.
1: ¡Oíte!
4: Y la verdad no huelo feo. Todo tipo huelo rico. Y no hace muy seguido, pero sí me acomodo ahora, así que Johnny no, me lo saco. porque se me mete. De atrás, pero de enfrente no, sin problema. Eso está ahí todo tranquilo. Luego así, de momento se alborota, pero pues ahora sí.
1: ¡Se alborota, dice! Pues,
4: tengo que calmar, hombre, lo tengo que calmar. De modo. Y de la sudada, pues no, pues sí. Le doy unas limpiadas.
1: ¿Qué?
4: Bueno, eso ya aparte, ¿no? Ya muy, muy separado. Pero sí tengo que sacar. Uy, va a llover. ahí.
1: ¡Ay, no, tú! ¡Ay, que ya está eso de que no huele feo! Todos olemos feo cuando sudamos, tú.
2: Sí, en algún momento te llega a pasar, aunque utilices el mejor antitranspirante, el mejor desodorante, y de pronto tu cuerpo, pues sí, más ahorita en estos calores.
1: Sí, sobre todo ahorita, yo creo que hay mucha gente que suda, y hay gente que genuinamente tiene el pH como muy alto.
2: Claro.
1: Y sí tiene un sudor así hasta picoso, como, no sé, como raro, ¿no?
2: Y ves que hay estudios que hablan sobre que después de los 30 o 35, no recuerdo.
1: Ya hueles a viejito.
2: Ya hueles a viejito, empieza sí, a oler a viejito, tu olor ya empieza a ser así.
1: ¿Tú, ay, ¿tú no te has percibido ese olor en ti?
2: No, o sea, obviamente yo no, pero seguramente alguien a mi alrededor sí...
1: Lo ha percibido. Ay,
2: seguramente, sí. Ojalá no me... Ojalá tengan el valor de decirme, la neta ya hueles a viejo.
1: Pero a ojalá mí me hueles a anciano.
2: Sí, que sea, no sé. Por ejemplo, si es mi sobrino, ajá, así, tío, ya la neta hueles a anciano. ¿Cuántos años tienes? Ah, bueno, se lo paso porque los niños, chido, ¿no? Ajá. Pero si es alguien así que quiera molestar, no sé si creerlo. Ajá, sí, ¿no?
1: ¿Ustedes qué hacen cuando nadie los está viendo? 2227-360-941. Cosas bochornosas que la neta hacemos cuando nadie nos está viendo.
2: Vámonos a música, son las 7:27.
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1: Son las 7 de la noche ya con 43 minutos. Y oye, ay, cosas que hago cuando nadie me está viendo.
2: ¿Qué?
1: Envidiar.
2: Envidiar.
1: Envidiar.
2: Ok, querida gente de la Frecuencia Naranja, quiero platicar lo que hoy me sucedió y quiero compartirlo con Marianne. Pues nos pidieron un mensaje muy, muy especial a una chica que ahorita en este momento está en la línea. Se llama... Ay, que no está escuchando seguramente en la radio, pero bueno.
1: Seguramente ella, ya la subió.
2: Ella se llama Liliana, querida Marianne, ¿no?
1: Liliana, que se encuentra ya del otro lado de la línea. Liliana, ¿cómo estás? Buenas noches.
3: Bien.
2: Ah, ok, Liliana, qué bueno que estés bien. Oye, mira, súper rápido, no queremos que te espantes, no queremos que te saques de onda, simplemente queremos darte un mensaje que nos mandaron para que tú lo recibieras, ¿ok?
3: Ok.
1: Y tranquila, no es un mensaje ni de la Ouija, ni de extraterrestres.
2: Ni del SAT.
1: Ni del SAT, ni de Coppel, ni de Lenta. Tú tranquila, así que... Vámonos relajando, tranquilita, recibe este mensaje con mucho cariño de parte de Marianne y Alex, a través de Marianne y Alex, de parte de...
2: Bueno, antes de decir el nombre, quiero platicarte una historia. Fíjate que yo hace un ratito fui a hacer un control remoto es transmitir desde otra parte de la cabina, y me encontré con una persona que me pidió este favor, me pidió que te dijera que lo perdones, que la está pasando bastante, bastante mal, que se arrepiente de todo lo que hizo. Vete a saber qué, nada más así me dijo. Se arrepiente de todo lo que hizo y que está de verdad muy, muy mal. Y mira, si te soy sincero, Liliana, mi compadre lo vi bastante, bastante mal. Lo vi con ojeras, lo vi mal. Insisto, no sabemos ni qué onda, simplemente estamos pasando el mensaje.
1: Ay, qué bonito es el amor.
2: Y entonces, aparte de esto que me mandó a decir, obviamente me dijo muchas más cosas, pero como yo estaba ocupado, la verdad, entendí solamente algunas cuantas y me dijo que... Bueno, yo creo que aquí lo importante, esto ya es fuera de lo que me haya dicho, creo que lo importante, pues a lo mejor es darle la oportunidad de hablar. Simplemente, si se arreglan o no, ahí nosotros no sabemos. Pero creo que lo importante en esto, querida María, no sé tú lo que digas, es pues vamos a escuchar qué tiene que decirlo, ¿no?
1: Liliana hermosa de nuestro corazón precioso, pues mira, es un detalle que tiene para ti el universo, que tiene para ti esta persona. Ya lo que tú hagas con ese detalle, pues ya es cosa tuya. Pero mientras, mira, hoy no fuiste espectadora, comadre. Hoy fuiste protagonista, comadre. Así que este mensaje es para ti. Dice por ahí, yo no lo conocí, la neta, pero pues el mensaje te lo mandamos. Dice por ahí que lo perdones, que está arrepentido el cucaracho y pues ahí ya sabrás tú, comadre, ya sabrás tú. Pero mira, mientras eres la protagonista.
2: Y yo, tenemos que preguntarte algo, Liliana, sí, sin meternos en tantos detalles. ¿Tú cómo estás? ¿Estás bien? ¿Estás tranquila? ¿Cómo estás?
3: Yo estoy bien.
1: ¡Eso, comadre! ¡Eso, comadre!
2: Fuerte, fuerte. Bueno, no queremos entrar más en detalle. ¿Tú quieres decir algo al respecto, querida Liliana, o simplemente, pues, no quieres decir nada?
3: No, pues, ya sé más o menos quién es, pero pues no me interesa saber nada de él.
1: ¡Ándale!
2: Matangacho. Híjole, estuvo,
1: un día te vamos a invitar a entrevista para que nos vengas a contar todo el chisme completo, porque así nomás embarradito uno ni se da cuenta.
2: Uno se queda así con el pendiente. Bueno,
1: se queda con las ganas.
2: Sí, mira, querida Liliana, por tu forma de hablar y de expresar, creo que estás completamente segura de tu decisión. Ok, ojalá las cosas se arreglen para bien, tanto para ti como para él, y todo fluya y todo funcione. Lo único que me queda ya es... agradecerte que hayas tomado esta llamada. Sé que fue una llamada muy random, y estos quiénes son, si es que no nos escuchas y todo eso. Y también decirte que esta canción que te vamos a poner te la dedica, ojalá la puedas escuchar, ojalá después de un ratito, pues a lo mejor le contestes un WhatsApp y a lo mejor le puedas decir, ¿sabes qué? Pues mi decisión está tomada, respétala por favor, y que se vaya,
1: llegó.
2: ¿No? El mensaje llegó, claro.
1: Lili, preciosa, te mandamos un beso totote, que estés muy bien, que la pases rico, que te consientan mucho, y pues el mensaje llegó, ya la decisión que tomes la tomarás tú y tú sabrás por qué, pero el mensaje se cumplió. Lili, te mandamos un besote.
3: Ah, gracias.
2: Cuídate mucho, Liliana, y ahí te va la canción que te dedican, y en todas partes.
1: Contexa.
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24: La última hora a través de del 94.1. Pero es que es Hot Sale, amigo.
25: Sí, sí, sí. Por pues eso. Ya nada más para tres intervenciones que hicimos en las tres horas.
24: Ya sé, tú.
25: En fin, pero...
24: Hoy hace rato nos estaban reclamando que puso alguien, pues ya mejor háganle la promoción a Luxo, la de los bien. Primeros que llegaran. Ah, de los boletos ya. De Napoleón.
25: Ajá, ajá.
24: Si supieran que en el Oxxo ni nos están escuchando.
25: Te pasaron, eso sí duele. O sea, puedo perdonárselo a todos, sí, menos nos a ellos. Escuchando. Sí, está bien. Ojalá yo vaya a un...
24: Mi corazoncito.
25: 7-Eleven y les compro a ellos. ¿No? A un 3D, a ver si les gusta.
24: A ver si te gusta, a ver qué sientes. Me voy a lavar desde la esquina.
25: Pues ya.
24: No es cierto, pero no fue nada. Nada
25: bien. Sí, no, nada. Oigan, pero gracias por estar con nosotros, aunque hemos hablado tres veces, y de esas tres veces, la segunda fue para rogarle a esta Liliana que regresara con él, y ya vimos que no.
24: Y Lili dijo, Nel, ni maestro. Oye, pero a mí no me gusta el chisme así nomás por encimita.
25: Es que me gustaría preguntarle al chavo, pero
24: varios
25: pues...
24: nos quedamos con ganas. Le hubiéramos preguntado a la Lili, ya, la neta, comadre, ¿qué te hizo?
25: Sí, sí, no, pero pobre chavo, o sea, está tocadón. Yo cuando lo vi sí tenía sus ojeras... Sí, mal.
24: Lo que una daría porque le marcaran en la radio y le dijeran, dice que te...
25: No digas cosas, Mary Jane, porque la neta es que por cómo contestó Liliana, el compadre sí le hizo algo feo.
24: A lo mejor sí está escuchando.
25: Oh, pobrecito. O sea, siento feo porque todos hemos pasado por ese momento, pero también, hijo, si te portaste como te portaste, pues no hay manera.
24: Sí, no. Hay cosas que no se perdonen.
25: Sí, la Lili, chance no lo sé, a lo mejor Lili hasta ya tiene con quien consolarse.
24: ¡Tan, tan, tan!
25: Es que así son, tú. Así son. Ya.
24: Y yo así de, llámame.
25: ¿Qué?
24: Dedícame una canción.
25: Ah, no, qué
24: por favor, ya.
25: Por favor, ya, supéralo. Vámonos a música.
24: No lo supero. En todas partes.
25: Ponte Exa.
24: Qué horror.
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1: Con estas canciones me siento como la película de Río.
2: Ándale.
1: Sí, te dan ganas de mover así.
2: Así como botel. Brasileño. Pepe, pepe, pepe, pepe, ándale.
1: A ver, dice por aquí la terminación 0899. ¡Qué fuerte! Dice, cuenten el chisme completo para dejar nuestra humilde opinión. Ya sé, compadre, yo también quería conocer el chisme completo.
2: Ni se sabe, la verdad es que... Y hubiéramos entrado más en detalle, pero es privado.
1: Nos dio penita.
2: Sí, nos dio penita.
1: Es que mira, a ver, el resumen de la historia.
2: A ver.
1: El Rocha se encontró a el ciudadano A, que le pidió que le llamaran a la ciudadana B y que le dijeran que lo perdonara y que quería regresar con ella. Y pues le llamamos, ¿verdad?, a la ciudadana B. Y la ciudadana B dijo, ni más. O sea, no, Nel, por aquí ya
2: nadota.
1: Naranjas. Sí, no, ya nadota.
2: Ajá.
1: Y ya, pero no supimos qué pasó.
2: ¿Tú? Sí, la verdad es que platicando con mi compadre allá, teníamos que conseguir el chisme completo, sin embargo, pues uno está chambeando, entonces no pudo haber sido más imprudente, ¿no?
1: Ya
2: el
1: sé,
2: trabajo
1: tú.
2: Para el chisme. ¿Por qué tengo que trabajar cuando hay chisme?
1: Mira, terminación 1826 dice, ya implementamos las mermeladas. Pues mira, no hemos dedicado una tuya porque no has querido tú.
2: Exactamente.
1: Aquí somos materia dispuesta. Es más, si alguien quiere dedicar una ahorita.
2: ¡De una!
1: Ahorita, de una. Dice, que no sé si les pase, pero soy de oler las calcetas que me quité y el brasier. ¡Ay, comadre! ¡Yo también!
2: ¡Cúralo!
1: ¡Yo también!
2: ¿En serio?
1: Cuando me quité el brasier.
2: ¿No huele?
1: Luego lo huelo, si no huele.
2: No manches. ¿Eso es nuevo para mí? ¿Neta? ¡Hala! Ok.
1: Confesiones.
2: No, pues está bien.
1: Las calcetas también.
2: ¿Pero qué? ¿Cuando ya van a descansar o en cualquier lugar público?
1: No, pues o sea, tampoco es todo el tiempo. O sea, pero de repente y ya, como para ver si aguanta otra apuesta.
2: ¿Neta? Bien, bien. Gracias por esta información. Yo no sabía. ¿A quién le pedirías que te marcara?
1: Ay, no quiero decirlo. Ay. Si yo tuviera que pedirle que me marcara, sí, le diría a él. Tú sabes quién.
2: ¿En serio? Bueno, ya, perdóname, era la pregunta que quería hacerte.
1: Dice por aquí terminación 6660. Me saco los mocos y juego con ellos. ¡Hora!
2: Y eso que no se los come, pero hay quien se los come, ¿no? ¿Qué cosa?
1: Mi sobrinita tiene 2 años y ya le enseñaron a sacarse los mocos. Entonces, se mete sus deditos y te lo da.
2: Ay, no.
1: Te lo da ella. Y ya le dije, no seas cochina, embárralo en una servilleta y ya lo tiras.
2: Sí. Ay, qué asco. Ajá.
1: A ver, por aquí.
2: ¿Sabes algo que...? Nos pasa de repente, no siempre, cuando, no sé si te ha pasado, querida Marianne,
1: ajá,
2: que se te cae como que la cerilla del oído, y dices, ay, güey, y te tienes que hacer como de lado para sacártela, así las bolitas, son como bolitas,
1: no,
2: de cerita. Ah, se siente bien rico porque se te destapa el oído, pum,
1: y ya,
2: ya.
1: Yo siempre he querido ir a esos lugares que te hacen como con agüita, que le
2: bueno,
1: meten así.
2: Ya no vamos a hablar del llama, por favor.
1: No, ya, okay. Espérate.
2: Ajá.
1: Ya. Siempre he querido esos lugares que con una como jeringa te meten como agüita así, y sale
2: el cimi.
1: Toda la mugre. Sí, ¿no tiene que ser un otorrinolaringólogo?
2: Supongo que sí, pero en el cine también te lo hacen.
1: Dice, boletos para los pericos, tienen amigos de EXA. Tú, en la mañana estuvimos dando un montón de boletos.
2: Ajá.
1: Dice, andamos en el jale. Oye,
2: ¿sabes?
1: Saludos.
2: ¿Sabes a quién he visto? A muchas, sobre todo personas de tercera edad, que lo hacen sin pudor. O sea, estamos hablando de la gente que tiene pudor, pero la gente que hace sin pudor, meterse justamente a las orejas, llaves o cosas así, para sacarse como la cerilla. Se meten así las llaves y todo eso. Están locos.
1: Ay, llora.
2: O quien se come las uñas.
1: Ah, eso es un hábito que a mí también me da mucho asco. Mucho asco. Y la gente se las come así. Luego va en el transporte público y ahí se va mordiendo las uñas. Tú. Qué asco. A mí sí me da mucho asco. ¿Qué más? Así hábitos. Ah, ¿sabes a mí qué? Ay, no.
2: Ay, tu cosa.
1: Yo intento que nadie lo vea, pero a veces sí es como... Yo no puedo verle un grano a alguien, tú.
2: Ah, pues ¿quién?
1: Ay, me da así como...
2: No puedo.
1: Yo prefiero explotárselo así.
2: ¡Ay, qué asco! ¡Tú también! ¡Ay, no! O luego los que lo tienen ahí en la nariz, que está todo blanco.
1: Te salpica. Dice, yo debo de confesar que las noches recién me acuesto en la cama y me rasco entre las piernas, para no ser tan específico. Y cuando recién empecé a dormir con mi novia, no lo hacía, hasta que una vez ya más relajado, y lo hice y ella me vio, pero no es lo raro. Lo raro es que después de la primera rascada siempre huelo mi mano. Y ella me dijo que soy un asqueroso. Ahora creo que ya se acostumbró. Ahora hasta ella te huele la mano, compadre.
2: No. Yo voy a confesar que sí, rascarse los kiwis es bien rico, tú. No, de verdad, es una sensación muy rica, pero no enfrente de alguien, tú.
1: Mira, hay cosas.
2: Hijo de su... Ajá.
1: Me llega una imagen que quiero sacar de mi
2: cabeza.
1: A ver, hay cosas que uno hace como individuo, porque sabes que nadie te está viendo, ¿no? En mi departamento, yo ando en cueros porque pues así me gusta, ¿no?
2: Cierto.
1: O sea, y mucha gente no me va a dejar mentir. No hay nada más cómodo que pues andar en calzones, ¿no? O sea, es tu casa, ¿no? Y aparte pues, no tiene ventanas.
2: Claro.
1: Está chido. Pero ya cuando estás en pareja... Al principio, y no me van a dejar mentir, al principio, pues sí es como este pudor, ¿no? No erutas, no se te sale ningún pedo, no, a lo mejor hasta ni dices groserías, ¿no? No sé. Por ejemplo, este chavo que dice, cuando ya dormía con mi novia, pues claro, ya no me rascaba yo ahí. Pero llega una línea, una vez que traspasas esa línea, que yo creo ahí es cuando de verdad se demuestra... El compañerismo, la complicidad, el amor. Ah. Es cuando ya, mira, tú como mujer, le aguantas los pinches pedos que se avienta abajo de la cobija a tú. Y luego es como de... ¡Oh, su madre! Y te haces la que no yo nada, ¿no? Y te quedas así de... Está bien, mi amor, lo amo mucho. Así no te repites, lo amo mucho. O te toca entrar al baño después de tu pareja, hombre o mujer, porque mira, todos hacemos igual.
2: Ajá.
1: O sea, de todos apesta, ¿no?
2: Sí.
1: Entonces, te toca entrar al baño después de tu pareja y es como... ¡Préndele una vela, tú! O luego... Ya te avientan sus pedos, ya ahí en la sala o donde estén, o están viendo Netflix o algo y hasta se hacen de ladito, ¿no? Así. Y es como, ¿qué? Pero yo creo que eso es cuando ya pasaste una línea así como de confianza. De, ay, no, Dios mío. O llegan y te erutan así en la cara. Y hasta
2: Marian, te admiro de verdad porque, bueno, porque sí, hay que aguantar mucho, hay que aguantar. Y sobre todo de mujeres a hombres, ¿no? Como que las mujeres son más... cuidadosos en cierto sentido,
1: diciendo,
2: ¿no?
1: Sí.
2: Yo no he vivido con nadie, entonces no te puedo decir tanta confianza, pero a mí sí me da asquito, ¿no? Así como decir, a ver, te vas a echar una flatulencia, pues métete al baño, no sé, otra cosa, porque la verdad es como que, no sé, a mí me da mucha pena y asco a la vez, ¿sí? No,
1: sí,
2: no,
1: claro,
2: sí,
1: pero,
2: no,
1: pero no. Es que justo eso, no has vivido con nadie.
2: Sí, no.
1: Y tú conoces mi historia, entonces sí pasaban algunas cosas que tú decías, lo quiero mucho. Yo cuánto tengo que amar a este hombre, pues está aguantando.
2: Oye, en ningún momento te dijo, oye, ya que estás por acá, ráscame tú, ¿no? Y que le hayas rascado sus...
1: Ahí abajo no.
2: Sus wiwis.
1: No, pero sí era de, ahí ráscame la espalda. Y así, ¿no? Y ya le rasco la espaldita.
2: Que te diga, oye, tengo ahí en el sisirufo.
1: No, pero sabes que sí, y aquí lo voy a ventilar. Si estás escuchando, ni modos, mira, ya estás escuchando. A mí sí, lo que sí me pasó alguna vez es que le dolía cierta parte como arriba de la nalga, como entre la nalga y
2: el
1: la espalda. No, pero como aquí de ladito.
2: Ah, ok.
1: Ajá, como ese, pues de ladito, pues.
2: Ajá, baja de la lonjita.
1: Pues le dice, ay, súbame, ¿no? Y yo, pues sí, le estaba yo sobando, pero pues obviamente... Ahí viéndole la nalga y sobándole la nalga, ¿no? Pues, o sea, sí dije, no, si fuera yo una mala persona, sí estaría yo aquí bien.
2: Yo por eso tengo mi manita rascadora. Ya, y ya, me ando rascándolos. Anda. Todos los kiwi y todo. Pero bueno, ya, no se lo demás.
1: Sí lo vi en una situación muy vulnerable, tú. A ver, espérate, ¿qué dices?
2: No, ya no empieces cosas.
3: Pero eso lo tienes que hacer... Ya, pasando los 2 años, ya puedes hacer eso. Ya sabes que ya hay confianza chida. Por ejemplo, yo cuando estaba con mi esposa, ya a los 2 años ya hubo esa confianza. Aunque no vivíamos juntos, nada, solo éramos novios. pues ya podías aventarte un pedo sin pedos, ¿no? Digo, quien te acepta te va a aceptar como eres y por lo que eres. Digo, todos somos humanos, todos nos echamos pedos, todos estamos. Y a mí sí me sacaba de pedo. Yo sí le decía a mi morra así de, bueno, cuando era mi novia, le decía, ¿qué no te echas pedos? ¿Qué de qué planeta eres? O sea, ya después ya como que agarro confianza y ya. Sí. Y lo chido es cuando te avientas un, cuando estás durmiendo con tu pareja y te avientas un pedo y la tapas, o sea, para que se fumigue más. No la dejas salir, la ahogas ahí en los cobertores. Eso es lo chido.
1: Te digo que yo me hacía como la que no escucho nada y decía, ay, Dios mío, ahorita vengo. Y me salía yo así,
2: no. Ay, no, no, no.
1: Dice, exacto, Marian, terminación 18-26. Ay, no, sí, pero es chido, de verdad es chido cuando pasas esa línea y se vuelven cómplices, de verdad. O sea, no es que no haya pudor, porque el pudor sigue existiendo, pero ya el tema de las cosas que hacías solo o que hacías sola se vuelve una cotidianidad y eso es lo padre. O sea, cuando ya tienes esa, pues esa complicidad, insisto.
2: Tu terapia de pareja. Muy ay, bien. Vámonos a música.
1: Espérate, ahora me voy a poner a chorar.
2: Sí, ya. Ahorita regresamos. Ya.
1: 8:30.
2: En todas partes. Pontexa, vámonos ya. 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
1: Siempre vamos a tener ganas de bailar con este foto. Así que ¡vámonos!
2: Vámonos, querida gente, ha sido un verdadero placer estar con ustedes, sobre todo en este mayo, porque cuando nos volvamos a escuchar, por lo menos Mariana y yo, será ya junio.
1: Sí, tú ya, tú que le traías ganas a que ya se acabara mayo. Primero que ay, que mi mes y que no sé qué, después ya cábate.
2: No, es que pasaron cosas tú, y la verdad es que muy agradecido, pero sí, mayo estuvo un sube y baja chido.
1: Sí, trajo y se llevó cosas.
2: Es correcto, sí, sí, la verdad, y sí, la verdad es que estamos esperando el tan ansiado...
1: Y tú hasta el último día.
2: Hasta el último. Sí, hijos de su... Pero bueno, se sudó, se sufrió, pero llegamos a la meta.
1: Llegamos, que es lo importante. Hay salud y hay chamba.
2: Sí, ya medio año y en el 2026.
1: Ya vamos a llegar a la mitad al cierre del primer semestre de este 2026.
2: Es correcto.
1: Ya estaremos platicando el 30 de junio. ¿Qué tal te ha ido a ti?
2: En medio año.
1: ¿Cómo va tu año hasta ese primer corte, que nos ha dejado y las reflexiones de medio año?
2: Me parece perfecto. Mientras,
1: los propósitos de medio año.
2: Mientras, cuídense mucho, nos escuchamos el día lunes, ya que viene siendo el primero de junio.
1: Amenazamos con regresar el lunes, así que en punto de las 6 de la tarde, aquí vamos a andar.
2: Mientras, síguenos en redes sociales. ExaFM Puebla, Alex Rocha Locutor.
1: @ Mariana al aire, maneja con mucha precaución.
2: Te mandamos besos, abrazos.
1: Y en todas partes.
2: Ponte Exa.
1: Bye.
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1: Te voy a compartir un dato durísimo, pero es la neta. Nuestra querida selección mexicana es la que más partidos ha perdido en competencias de fútbol de cada 4 años. Tiene un acumulado de 28 derrotas hasta antes del siguiente torneo. En los torneos de 1930, 1950 y 1954, perdió 9 juegos consecutivos. Hasta 1958, en Suecia, la selección azteca logró un punto al empatar frente a Gales.
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3: Hola, hola, bienvenidos a un episodio más de Ya Oíste. Yo soy Génesis Aines Silva, su conductora el día de hoy, y hoy vamos a hablar sobre un tema que poco se habla, pero que viven muchísimos hombres, que es la ginecomastia. Y para eso nos acompaña el día de hoy el doctor Manuel Alejandro Catalán Ruiz. Así que, doctor, pues le doy la bienvenida. Este es su espacio, con toda la confianza, para hablar sobre este tema tan, pues, poco común.
1: Muchas gracias, Génesis. Estoy muy contento y agradecido por la invitación. En efecto, es un tema bastante interesante, poco conocido, pero muy frecuente en los motivos de consulta en los niños adolescentes. Entonces, va a estar muy,
20: Muy, muy buena la plática y yo encantado de estar aquí contigo platicando.
3: Pues muchas gracias, y sí, definitivamente creo que es una, para empezar la palabra, le decía, ¿cómo se pronuncia? Ginecomastia.
20: Sí, exacto, ginecomastia,
3: ok.
20: Es un poquito complicado, pero vamos a empezar, ¿te parece?, por definir ginecomastia.
3: Me encantaría.
20: Mira, ginecomastia básicamente es el crecimiento de la glándula mamaria en los hombres, ¿sale? Es una proliferación de este tejido mamario y que básicamente puede ser uni o bilateral, ¿ok?
3: Ok.
20: ¿Por qué en los hombres? Porque pues, en las mujeres ya sabemos que es la glándula mamaria, básicamente el pecho, pero los hombres no debería de desarrollarse. Por eso claro, se denomina, o el término es ginecomastia en los hombres. Es un motivo frecuente de consulta en los adolescentes y esto tiene que ver por la fisiología. Hay diferentes tipos de ginecomastia. Hay una ginecomastia fisiológica y una ginecomastia, pues, patológica, que no debería de ocurrir.
3: Okay.
20: Entonces, existen tres picos donde se puede presentar esto. Hay una ginecomastia neonatal, es decir, ocurre en los bebitos. Y esto es estimulado por los estrógenos y progestágenos maternos en útero. Es decir, a través de la placenta pasan estas hormonas y estimulan unos receptores que se encuentran en la glándula mamaria, por lo que en los primeros meses de vida los bebitos podrían tener un crecimiento de su pecho que se denomina como botón mamario.
3: Okay.
20: Eso es algo transitorio, va a desaparecer una vez que hay una caída de este estímulo hormonal cuando nacen y no se resuelve sin ningún problema.
3: Okay.
20: Hay un segundo pico que es la ginecomastia puberal y básicamente ocurre en la etapa entre los 10 y los 14 años en los niños, ¿ok? Esto es estimulado porque una vez que empieza la pubertad de los niños hay un incremento de los estrógenos que también se producen en los hombres, también producimos estrógenos que pueden sensibilizar los receptores también de la glándula. A medida que vamos avanzando en edad los hombres y nuestros niveles de testosterona se incrementan en su pico más alto, que llegan a ser hasta 30 veces mayor, es cuando se resuelve esta parte de la ginecomastia puberal. Es decir, también es algo transitorio, pero toma más tiempo, alrededor de 1 a 3 años, más o menos.
3: Pero no es algo definitivo, o sea,
20: tiene
3: que quitar.
20: Exactamente.
3: ¿Cómo saber que realmente pues es ginecomastia o no es por a lo mejor incremento de peso, por obesidad, o en dado caso es realmente algo malo?
20: Sí, eso que mencionas, Génesis, es muy importante. La ginecomastia puberal se presenta entre el 60 y el 90% de los adolescentes. Y lo primero va a ser definir si es ginecomastia o es algo que se llama como pseudo-ginecomastia, que básicamente sería un incremento en el tejido adiposo, lipomastia o adipomastia. Esto es por, bueno, a lo mejor las personas tienen un exceso de peso, el área del pecho tiende a concentrar mayor cantidad de tejido adiposo y da una apariencia como si fuera un crecimiento mamario.
3: Claro.
20: Entonces, por eso es muy importante la exploración. Los síntomas que presentan los niños por los que llegan a consulta, en caso de que sea una ginecomastia, el primer dato es un aumento de volumen. Se palpan una bolita, la bolita tiende a estar indurada, es una bolita indurada que ocurre por debajo de la areola y el pezón y les produce dolor. Es un dolor de tipo punzante, es intermitente, pero eso es lo que les llama la atención. En algunas ocasiones el mismo cambio de ropa, el roce de la ropa,
3: Les molesta,
20: exactamente. Entonces le dicen a sus mamás, las mamás no las llevan a la consulta y entonces se preocupan porque dicen qué es lo que está pasando. Entonces puede ser una bolita solo en un lado del pecho, a veces es de los dos lados y entonces es justamente donde se tiene que discernir. La adipomastia no se palpa indurada, la bolita realmente no está por debajo de la areola del pezón, sino que es una distribución más generalizada, digamos que es un crecimiento del pechito como más homogéneo,
3: el
20: tejido se palpa laxo y no produce dolor, que serían dos o tres datos clínicos que diferenciarían a una ginecomastia de una adipomastia. Pero también algo que les llama la atención es que puede haber una asimetría, es decir, perdón, puede ser de un solo lado y eso les llama la atención porque dicen, me creció la bolita de un solo lado y generalmente cuando es adipomastia es bilateral, generalmente es como simétrico.
3: Okay.
20: Y eso es algo también muy característico que se puede referir a la madre para que lo lleve al médico. Entonces esto es muy importante porque para los niños les genera mucha inseguridad el hecho de que empiecen con un crecimiento del pecho siendo niños. se vuelve objeto de bullying en las escuelas.
3: Exacto.
20: Y genera, incluso los limita en algunas partes de su vida. Tengo pacientes que han dejado de hacer actividad física, por ejemplo, van a natación y no les gusta ya practicarla porque hay que quitarse la playera y sienten que su pecho tiene un aspecto que para ellos no es agradable, no es algo que sea normal, y dejan de hacer actividad física, dejan de ir. Y entonces esto es muy importante también por cuestiones pues psicosociales para los niños, poderlos informar para poderlos tratar y orientar adecuadamente.
3: No, y en esa edad es muy importante porque creo que es donde, de ahí pues son jóvenes, son adolescentes, la pubertad, lo que hablábamos hace ratito, que un simple comentario que a lo mejor para nosotros es exacto, un simple comentario, para ellos no. Entonces eso marca, y decíamos, tal vez la ginecomastia no puede ser tan grave a nivel físico, pero sí en la parte como psicológica. Y que le, o sea, siente inseguridad de su cuerpo, que le dé pena hacer ejercicio. Por ejemplo, usted, doctor, ¿qué le puede decir a un niño como de, yo te recomiendo que cada cierto tiempo hagas esto? ¿Cómo es la zona de autoexploración?
20: En el caso de la ginecomastia en los niños, casi siempre les digo que tienen que detectar si tienen alguna bolita siempre en la parte de alguno de sus pechos, porque empiezan con dolor, incluso ni siquiera pueden tener a lo mejor de forma inicial como tal un aumento de volumen. Entonces empiezan con una hipersensibilidad al cambio de ropa o dolor punzante, y es ahí donde yo les sugiero pueden palpar justamente su pecho a la ginecomastia, y es ahí donde yo les sugiero pueden palpar justamente su pecho a la ginecomastia.

0: punto, como aunque se quite en ese momento, vuelven a estar estimulados. Entonces también les comunico para que no se espanten o no se frustren. Y justamente lo que te comentaba, Génesis, tienen una caída de después de que está su pico hormonal muy alto y estimula este crecimiento, se resuelve de forma transitoria.
1: Okay.
0: Entonces es comunicarle a los niños para que estén tranquilos.
1: Se nos acabó el tiempo, doctor, pero muchísimas gracias por habernos acompañado, por habernos quitado todas estas dudas, que no solamente fue a mí, fue a toda la gente que nos está escuchando del otro lado de la radio, de alguna plataforma, y nos vamos, así yo estoy, voy a investigar más.
0: Muy bien, muchísimas gracias de ti, Génesis, por la invitación, y yo encantado de platicar de estos temas para poder llegar a más gente y poderlos informar de la manera más segura.
1: Así es. Esperamos verlo en otro episodio, doctor.
0: Con mucho gusto.
1: Y gracias a todos los que se quedaron hasta este punto. Gracias por escucharnos, que se hayan resuelto algunas dudas y que si tienen otras dudas, nos comenten, nos dejen sus comentarios. Nosotros siempre los estamos leyendo, los escuchamos para los próximos episodios. Nos vemos en el siguiente episodio. Yo soy Génesis Sainz Silva y nos acompañó el doctor. Muchas gracias.
0: Muchas gracias.
1: Nos vemos hasta pronto. Adiós.

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3: Scream and Shout es un éxito global de dance pop de will.i.am y Britney Spears, incluido en el álbum Willpower de 2013, producida por Lazy J. La canción alcanzó el número 1 en más de 24 países, incluyendo el Reino Unido, y el puesto número 3 en el Billboard.
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3: ¡Lizzy Livers! ¡Feliz sabadito! Llegó la receta para sonreír, para darte toda la alegría, la magia, la música, el chismecín y mucho más. Saludo con muchísimo cariño a toda la gran cadena EXA que nos sintoniza. A mis Lizzy Livers de Acámbaro, Acapulco, Chihuahua, Cuernavaca, Durango, Ensenada. También a los Lizzy Livers de Guadalajara, Irapuato, León, Los Cabos. Lizzy Livers de Mérida, Mexicali, Ciudad de México, Monterrey. También a los Lizzy Livers de Morelia, Nogales, Oaxaca, Puebla.

presentando su nuevo álbum Emocionados, que está increíble. Pero bueno, ya platicaremos con ellos y estoy muy emocionada de recibirlos. En el tema del día de hoy vamos a platicar acerca de nuestro pasatiempo favorito. ¿Qué es eso que te encanta hacer que te hace muy feliz? Para que comiences a participar, 557924-7383. Esa es la línea Liber. Oigan, ¿sabían un chismecín? Hoy se celebra el Día Internacional de la Papa. ¿Sí? De la papa. Y nosotros comemos papa en todas sus formas, sus maneras. Y la verdad es que a la mayoría de las personas nos encanta. Y se celebra como una fiesta para este alimento que es uno de los más importantes del mundo. Porque de verdad es como un pequeño superhéroe. Aunque es sencilla, ayuda a muchas personas a tener energía para jugar y crecer fuertes. Además se cultiva fácilmente en muchos países y por eso ayuda a combatir el hambre. ¡Qué bonito, ¿no? A mí me encantan, obvio, las papas, como las conocemos, luego las podemos hacer en el sartén fritas y me encantan así como con queso y crema y así como al horno, ¿saben? Me encantan y bueno, pues, qué bonito. Y porque a mi productor Tony y a mí nos encanta y nos fascina la temporada de Halloween, Navidad y Año Nuevo, aquí te tengo un dato curioso, porque faltan 155 días para Halloween, 210 días para Navidad y 217 para Año Nuevo, así es que la cuenta regresiva comenzó. Oigan, y para comenzar con buena actitud, con mucha alegría y por supuesto con todo el power, pues bueno, ¿qué les parece si cantamos esta canción de Lara Campos y los Chiquitoons que se llama Parangari? Lo tengo que cantar así para que me salga y dice Parangari Cutimiricuaro.

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1: Quiero decirles que hoy vamos a tener Canta con Lizzy Rocks y para que tú te ganes un pase doble para ir a ver a Matiz en el Auditorio Nacional este 6 de junio o un pase doble para el Exacústico con Luis Fonsi el 3 de junio en el Cantoral, pues solamente tienes que participar. Así es que si quieres participar en Canta con Lizzy Rocks, solo mándame un mensajito a la línea Lizzy Liver 5579-247383 y yo les tengo... ¡Chismesín! 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Y ahora sí, vamos a descubrir las canciones que tenemos preparadas para el día de hoy en nuestra gran sección de ExaVox. Y bueno, como primera opción tenemos esta canción del 2020 que todos amamos. Bueno, a muchos nos gusta. Esto es de Blackpink y se llama How You Like That.

cuál va a ganar, porque esta está potente, de verdad. Y además, bueno, pues como que ahorita hay fiebre absoluta de BTS. Y esto es Dynamite. ¿Cuál quieres escuchar? ¿Por cuál quieres votar? Solamente hazlo a través de Instagram de ExaFM. En las stories te dejamos una cajita para que votes. O puedes hacerlo también a la línea del Citiber 5579247383. Padrísimo, para que nos digas si te gusta más How You Like That o Dynamite de BTS. Vamos a ver cuál es la ganadora. Y bueno, lo que sucedió la semana pasada es increíble. Jamás había sucedido. 50% de votos para cada una de las canciones. Y lo que es. Así es que vamos a escuchar las dos, comenzando por esta canción. Bueno, les recuerdo que compitieron Labios Rosas de las HK3 contra Enferma de Amor de las Jeans New Generation. Y entonces vamos a poner primero esta canción de las Cárdenas HK3, que se llama Labios Rosas, que es una canción súper divertida y alegre que parece hecha para bailar y sentirse feliz. Trata sobre una persona que se mira en el espejo y se gusta así, tal como es. Se siente como una estrella y disfruta cantar, jugar y ser auténtica sin preocuparse por lo que digan los demás. Pero además, a través de sus ojos puede ver su belleza interior. Así es que, ¡a cantar y a bailar al ritmo de Labios Rosas!

anime, por supuesto, y hoy vamos a estar platicando de Ranma y medio. Pero antes tengo unos saluditos, por supuesto, que enviar para todos mis Lizzylivers que me han estado mandando mensajes y ya me están comentando acerca del tema del día, que es ¿cuál es tu pasatiempo favorito? Para que lo sigan haciendo, por favor, 5579247383. Y no te olvides que si quieres un pase doble para Matiz en el Auditorio Nacional el 6 de junio o un pase doble para el Ex Acústico con Luis Fonsi el 3 de junio en el Cantoral, tienes que participar en Canta con Lizzy Rocks. Solo mándame un mensajito a la línea Lizzy Liver y dime, yo quiero participar, cantar una canción de Matiz o de Luis Fonsi, por supuesto, y ya te llevas tu pase. Y ahora sí, vamos a platicar de Ranma y medio, porque en Japón se transmitió a finales de los 80s, pero en México salía en los 90s en el famoso Canal 5, donde está como toda la diversión y entretenimiento para niños y jóvenes. Ranma y medio es un anime muy divertido creado por Rumiko, que mezcla peleas de artes marciales con un poco de comedia. Trata de un chico llamado Ranma Saotome, que es súper bueno peleando, pero siempre se mete en problemas raros y un poco chistosos también. Vive con la familia de Akane Tendo, una chica fuerte y valiente, y juntos pasan muchísimas aventuras con las cuales se irán enamorando. La versión de Ranma y medio en Netflix es un remake, quiere decir que es una nueva versión que salió en 2024, súper reciente, donde cuentan la misma historia, pero con dibujos más modernos y una animación, pues digamos, más actual, con mayor tecnología. Mantiene el humor, las peleas y los personajes clásicos, pero se ve más actual porque lo hizo el estudio MAPPA, las de los animes más populares, y es el mismo Ranma, prácticamente igual de divertido, pero como si lo hubieran dibujado otra vez para que se vea más bonito y moderno. Y ahora sí vamos a disfrutar de este intro de anime titulado Ranma y medio.

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3: Lizzy Nivers, yo ya tengo plan para este fin de semana y es que voy a pasar por mi sobri Mati para irnos de paseo y por supuesto vamos a pedirle prestada, como debe de ser, su Toyota RAV4 a mi mamá porque tiene dos lados, uno urbano, vanguardista y dinámico con pantalla de 12.9 pulgadas, audio JBL y tecnología Toyota Sense. Y el otro lado que nos encanta a Mati y a mí, aventurero, listo para explorar la ciudad con rieles de techo y gran capacidad de arrastre. 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Así es que la vamos a pasar increíble. ¿Y tú? ¿Ya tienes plan para este fin de semana? Espero que sí. Oigan, pues estamos en nuestro tema del día. ¿Cuál es tu pasatiempo favorito? Yo no me trabé con el ¿no? Pero sí con el pasatiempo. Bueno, pues por acá nos escribe Farid y dice: hola, Lizzy, soy Farid. Mi pasatiempo favorito a partir de ayer es andar en bici y desde pequeño me encanta leer. ¡Wow! O sea que ayer tuviste una gran aventura. Me gusta mucho, a mí también me encanta andar en bici. Ya luego les cuento un story time de la vez que me caí y me raspé toda la cara. Y por acá dice: mi pasatiempo favorito de Jorge, dibujar, hacer videos y hasta componer canciones. Pero algo que muy pocos saben es que bailar me da mucha alegría. Lo hago cuando nadie me ve y sin coordinación ni coreografía, pero me divierte mucho. Oye, qué bonito lo que nos cuentas y nos compartes. Por acá: hola, Lizzy, buenos días. Mi pasatiempo favorito es ver la televisión y jugar con mi colección de unicornios y sus jinetes. ¡Qué bonito! Te saludo con mucho cariño desde Oaxaca. Todos los sábados me levanto con mucho entusiasmo para escucharte porque me encanta tu programa. Muchísimas gracias, Itzae. Es Itzae. Te mandamos un súper saludo. Gracias por compartir tu pasatiempo. Para no equivocarme otra vez. Lizzy, yo quiero participar para los boletos de Matiz. En un momento más te contactamos para que puedas participar y llevarte estos boletos. Y por acá tenemos más mensajitos de nuestros Lizzy Libres participando en el tema del día. Lizzy, soy Martín desde Los Cabos. Te estoy escuchando y te mando un abrazo. Ahorita mi pasatiempo es pegar las estampas de mi álbum del mundial y jugar juegos de mesa con mi mamá. Claro, es el pasatiempo de muchos que conozco en estas fechas. A mí como que me dan ganas y como que no saben por qué, porque como soy muy impaciente, no me veo pegando tantas estampitas. Así de verdad, como que de verdad me hace falta paciencia para esas cosas un poco más manuales. Andy nos dice: mi pasatiempo favorito es escribir canciones. Ya volví a hacerlo después de una bloqueada del 2025 y ya escribí mi primer canción en inglés. ¡Me encanta! Tenemos más saludos que vamos a continuar comentando a lo largo del programa en nuestro tema del día, por supuesto que sí. Pero bueno, no olvides que una de las mejores formas de encontrar esa felicidad es haciendo aquello que amamos. Tal vez hoy tu pasatiempo favorito sea dibujar, cantar, bailar, leer, jugar algún deporte o construir cosas increíbles con tu imaginación después de la escuela. Pero muchas veces esos pequeños pasatiempos son las semillas de los grandes sueños. Lo que hoy haces por diversión puede convertirse mañana en aquello a lo que te dediques todos los días, en tu proyecto de vida o incluso en tu trabajo. Por eso nunca dejes de hacer lo que te apasiona, porque cuando seguimos nuestro corazón y hacemos lo que amamos, somos muy felices. ¿Y sabes qué? Solo venimos a este mundo para ser feliz.

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1: Y bueno, pues llegó el momento de cantar con Lizzy Rocks en Nexa y parece ser que tenemos a alguien en la línea. Hola, hola, ¿quién habla?
2: Hola, Lizzy, Janet.
1: ¿Cómo estás, Janet?
2: Bien, bien, bien, gracias, ¿tú?
1: Muy bien, muy contenta de recibir tu llamada por ahí. Supimos que te encantaría ganarte unos pases para ir a ver a Matiz este 6 de junio en el Auditorio Nacional, ¿es correcto?
2: Sí, es correcto, me encanta Matiz.
1: ¡Wow! Oye, ¿y puedes cantarnos una canción, la que más te guste de Matiz?
2: Sí, ahorita me gusta mucho la de Conmigo Sin Ti, con Cristian Castro.
1: ¡Perfecto! Entonces, ¡te escuchamos!
2: Déjalo así, da igual una mentira más. 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
1: ¡Muy bien! ¡Muchísimas felicidades! Oye, pues qué padre, porque ya te vas este 6 de junio al Auditorio Nacional a ver a Matiz con tu pase doble. ¿A quién vas a llevar? Échame chismecín.
2: A mi hija.
1: ¡Ay, padrísimo! Van a compartir lo increíble. ¿A ella también le gusta mucho?
2: Sí, es fan también de Matiz.
1: ¡Ay, qué bueno! La verdad, no hay cosa más bonita que compartir el tiempo con las personas que más amamos y en familia. Tú, tu hija, disfrutando de Matiz este 6 de junio en el Auditorio Nacional. Muchísimas gracias por estar pendiente siempre de Lizzy Rocks en Nexa. Oye, ¿cuál es tu pasatiempo favorito?
2: Sería ver películas.
1: Ver películas. Oye, qué padre. Pues gracias, y me imagino que también lo haces con tu hija.
2: Sí, siempre estamos viendo la tele.
1: ¡Nos encanta! Muchísimas gracias, muchas felicidades. Y bueno, pues nosotros te mandamos por ahí un mensajito para darte todos los datos y puedas irte a disfrutar de Matiz. ¡Muchas gracias! ¡Hasta pronto! Y bueno, pues todavía tenemos por ahí un pase doble para ir al Exacústico, con Luis Fonsi este 3 de junio en el Cantoral. Así es que si alguien es súper fan de Luis Fonsi, pues nada más que nos mande un mensajito y por supuesto nos cante una canción. Y bueno, pues nosotros vamos a continuar con más, y bueno, con más, pero más diversión y más alegría, y por supuesto, chismecín. ¡Cómo me encanta el chismecín! 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Así es que ya lo tienes. ¿Y qué te parece si nosotros nos vamos con más música y la segunda canción ganadora de Exabox la semana pasada? Porque recuerden que hubo un empate. Y esto es de las Jeans Nueva Generación y se llama Enferma de Amor.

0: quién está conmigo, las Fallanecitas, mi Funifa y los Feñiques en la casa. ¡Qué feliz! ¿Cómo están?
1: Bien.
0: Estamos muy
1: emocionados.
0: Así es, el título de este álbum maravilloso que han hecho en una colaboración lleno de, obviamente, emociones, de magia, de música. Cuéntanos un poquito, por favor.
2: Así es, hay muchísimas canciones en este álbum, son 8, y cada una va pasando por una emoción específica, porque queremos que los niños entiendan que ninguna emoción es negativa, sino que solamente hay que aprender a transitarla, porque queremos un bienestar, y obviamente es lo que le vamos a ofrecer como herramienta a los papás, a las maestras y a todas las personas que quieran escuchar nuestra música para colocárselo a sus pequeños. ¿Qué vamos a lograr con este álbum? Que todos los niños transiten esas emociones.
0: Me encanta. Y bueno, vamos un poquito para atrás. Hace un año nos sorprendieron con... Un año para atrás. Hace un año nos sorprendieron con su primer colaboración. Eso. Y llegan ahora un año después con esta maravillosa colaboración. Pero cuéntenos un poquito. ¿En qué momento se conocieron? ¿Cómo fue la magia? Platíquenme un poquito de eso.
3: Bueno, yo creo que la magia nace cuando... La magia nace cuando de repente nuestros productores se conocen, nos vemos en los Latin Grammy, en la alfombra roja, y podemos compartir. Y yo creo que hubo una videollamada que nunca se me va a olvidar. Sí. Y entonces en esa videollamada hubo una conexión visual muy bonita. Y a partir de allí, bueno, vamos a cantar Kiki Coco juntos. Wow. Y dije, wow, el bebé de Nifu. Qué bien. Yo creo que no podía quedar en mejores manos, porque son unos seres increíbles. Emocionalmente, siguen siendo niños. Son nobles y de una honestidad increíble, y con ellos se puede trabajar muy bien. Aman lo que hacen, como ni fu ni fa.
0: Claro.
3: Están en su mundo, lo entendemos. Y ahora este álbum de emociones nos lleva a que todos puedan entender y conocer a Charolo. ¿Tú conoces a Charolo?
0: Bueno, ya conocí a Charolo. Y me encanta, la verdad, qué bonito todo lo que nos cuentan. Y es que cuando el alma se conecta, no hay más. No hay más. Siento que un poco así les pasó a ustedes. Y a partir de ahí, bueno, pues viene toda esta creación y este álbum tan bonito, como ya lo explicó muy bien Luigi, que habla acerca de las emociones. A veces los papás tampoco tienen como una guía muy clara de cómo decirle a los niños que pueden manejar sus emociones. Y como decía esto, todas las emociones son buenas, solo hay que aprender cómo a verles como la forma en la de manejar. ¿Quién nos puede platicar un poquito de una de las canciones? Bueno, me encantaría platicar de todas. Y bueno, ¿cómo es que viene la propuesta de esta canción?
4: Pues una de mis canciones favoritas se llama Cuando Triste Estés.
0: La mía también.
4: Y está increíble porque pues cuando te sientas triste puedes cantar esa canción, bailarla, seguir esos pasos de baile y pues te vas a sentir mejor, de verdad, está comprobadísimo. Y pues esa canción era inicialmente de Las Payasitas y nosotros les pedimos, por favor, vamos a incluirla en el álbum porque la amamos.
0: Me encanta, y además de que esto que están haciendo, esto que hicieron, es un gran legado. De verdad, para todos los niños, niñas del mundo, para todas las familias, que va a quedar ahí de verdad como una gran herramienta, pero sobre todo es algo que está hecho, se nota, se siente su energía, su vibra, desde lo más profundo de su corazón y de su alma. Y también ustedes son un gran ejemplo para todos los niños, para todos los seres humanos, de que cuando las personas se juntan con un propósito claro, y se juntan y abren su corazón, definitivamente salen cosas grandiosas. Y qué mejor que a través de este álbum que habla de las emociones, emocionados, por supuesto, dejan este gran legado y esta enseñanza a todas las familias. Muchísimas, muchísimas felicidades. ¿Nos cantan alguna canción, la que ustedes quieran, un pedacito? ¿Sí?
3: Claro. ¿Nos ponen algo por ahí?
2: ¿Cuál quieren cantar? ¿El sencillo promocional?
3: Claro.
2: Vamos. Se llama Charolo. ¿Por qué se llama Charolo? Charolo es este personaje que nos va a ayudar a transitar todas las emociones. Es una marioneta, pero la primera emoción que vamos a conocer de Charolo es el enojo.
3: El enojo. Okay.
2: Entonces, esta canción dice así. Esta

0: enojo.
1: ¡Qué increíble! Así didácticas, emocionantes, llenas de mensaje, de mucho ritmo. Me encanta como la canción de, ¿cómo se llama? Triste. Cuando triste estés. Luego le cambio el nombre yo. Cuando triste estés, termina siendo una canción de alegría, ¿no? Y eso me gusta muchísimo. De verdad, es un gran, gran trabajo. Pero bueno, yo no quiero hacer la excepción en preguntarles, ¿y qué se viene? Hoy presentan, obviamente, este álbum, que todos vamos a disfrutar en casa, en las fiestas, en el auto con nuestros papás, pero queremos más. ¿Qué se viene?
2: Pues nosotros también queremos más. No, no queremos que esto se quede solo así. Queremos cantar estas canciones en vivo con todos ustedes. Así que, pues, los invitamos a que estén atentos a nuestras redes sociales, Los Meñiques de la Casa y Ni Fu Ni Fa Oficial. Por allí les vamos a estar informando cualquier sorpresa que se venga a continuación.
3: Claro, porque a partir de que grabamos Kiki Kiko Coco, dijimos, no puede ser lo último que hagamos juntos, hay que hacer más cosas. Ahora tenemos este álbum que no es una canción, son 8, y ahora empezamos a soñar, por supuesto, con más. Queremos hacer más, queremos conocerlos en persona y que nos puedan ver juntos, así pueda ser, ojalá, en un escenario. Ni Fu Ni Fa y Los Meñiques de la Casa, y pues estamos soñando, acompáñenos a soñar y pues ojalá se vuelva realidad eso tan bonito que queremos.
1: De verdad, de una persona, una humilde persona que ama dar mensajes a los niños, que lucha todos los días por querer cambiar el mundo, les digo felicidades, muchas, muchas felicidades. Me emociona muchísimo, de verdad, saber que hay personas con esta gran luz y esta gran magia haciendo mucho más por el mundo, por la niñez, así es que están haciendo algo maravilloso, fantástico. Y bueno, no se olviden de seguirlos en sus redes sociales, Ni Fu Ni Fa, ¿cómo los encontramos?
4: Ni Fu Ni Fa Oficial.
1: Perfecto, ¿y Los Meñiques de la Casa?
0: Sí.
3: En todos lados.
1: En todas partes, para que vayan, lo sigan. Ya está Charolo el video, arriba vamos a tener más videos.
2: Sí.
1: Perfecto.
4: ¿Qué viene? ¿Cuánto?
1: Para que estén súper, pero súper atentos, Liz y Libers. Y ahora sí, ¿qué les parece si vamos a escuchar este primer sencillo de este álbum Emociona
0: 2?
1: Que se llama
0: ¡Charolo!

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0: No esperes a que llegue el momento perfecto para hacer aquello que te gusta, porque el momento perfecto no es mañana ni cuando todo esté resuelto. Es hoy. La vida sucede aquí y ahora, y los sueños comienzan con pequeños pasos. Si hay algo que amas hacer, empieza como puedas, con lo que tengas y desde donde estés. Cree en ti, atrévete a intentarlo y recuerda que muchas de las grandes historias comenzaron cuando alguien decidió dejar de esperar y ponerse en acción. Y no lo olvides, la luz que llevas dentro brilla en el presente. ¡Liz Elivers! Y bueno, pues nosotros continuamos por acá con saluditos, por supuesto. Muchas gracias a todos los que nos escribieron. Lizzy, mi pasatiempo favorito es escuchar radio todos los días, pues me encanta la música y todos los temas que tienen los locutores de Exa FM. Te mando un abrazo fuerte y abrazo grande a todos los Exa Rebeldes que siempre escuchamos. Lizzy Rocks, me encanta, de verdad. Es que no hay nada más bonito de conocer gente que de verdad disfrute de la radio, porque a mí me parece que tiene un poder súper bonito y también te lleva por un paseo de la imaginación increíble. Yo soy fan de la radio desde que era chiquita, gracias a mi abuelito, y bueno, pues me emociona mucho de pronto ver que hay personas que aman tanto como yo. Jorge Enríquez, te mandamos un súper, pero súper saludo. Por acá, Lizzy, buenos días, soy Antonio, mi pasatiempo es escuchar la mejor estación, que es Exa FM. Muchísimas gracias. Y por acá dicen, Lizzy, yo quiero participar para boletos de Matiz. Ya se llevaron los boletos de Matiz, y de este lado, buenos días, Lizzy. Saludos de los Exa Rebeldes. Diana Salas. Diana, te mando un súper saludo con mucho, pero mucho cariño. Y por acá dice Andy. Nos cuenta que dice, yo sí vi Ranma y medio el remake. Ay, bueno, pues por supuesto que todos los niños y niñas que no han visto pues ese anime pueden ir a hacerlo en este remake, que obviamente pues lo van a sentir como muy suyo y muy de esta época, ¿no? Definitivamente lo van a poder disfrutar al máximo. Muchas gracias a todos los que pues nos estuvieron escribiendo, participando en el tema del día. Qué bonito es hablar de nuestro pasatiempo favorito. Qué bonito es de pronto encontrarlo. Bien lo decía Luigi y lo compartía, ¿no? Y chéquenlo, si se lo perdieron, vuélvanlo a ver en la entrevista en el canal de YouTube de Exa, de que cierra los ojos, piensa en eso que te guste tanto y ese es tu sueño, ¿no? Y justamente de eso se trata, de encontrar las cosas que nos dan felicidad, y aunque seamos muy, pero muy pequeñitos, desde hoy podemos saberlo. Claro, en el camino podemos cambiar de idea y eso siempre es importante, pero hacer lo que hacemos hoy, con toda la alegría, con todo el amor y disfrutarlo al máximo, eso es felicidad. Y ¿saben qué? Aunque nuestro propósito de vida sea ser felices, no significa que 100% de todos los días, 24/7 de 365 días del año, vamos a estar alegres. No, significa que habrá momentos difíciles, unos de nostalgia, a lo mejor unos de tristeza, difíciles de enojo o de retos importantes, muchos de alegría, de diversión, de carcajadas, y así es bonito la vida, porque es como vamos escribiendo nuestra historia, nuestro libro de la vida. Pero lo más importante es que a pesar de que tengas un día malo y puedas reflexionar, puedas decir, pero ¿sabes qué? Pero soy feliz. Y eso a mí me pasa muchísimo y me río muchísimo con una amiga con la que platico, porque de pronto le cuento, no, y me pasó y así me sentí por acá, pero le digo, pero ¿sabes qué? Estoy feliz porque pasan cosas bien bonitas alrededor de mi vida y alrededor de la vida de todos. Solamente se trata de mirar con ojos positivos, de mirar con ojos optimistas sobre lo que tenemos alrededor, y entonces abrazar con todo nuestro corazón todo aquello bonito que existe. Yo creo que todos tenemos esas cosas bonitas a nuestro alrededor, empezando por nuestra familia. Y bueno, mis queridos Lizzy Livers, pues yo les deseo que tengan un excelente inicio de mes a partir de mañana, mes de junio, mes del mundial. Ya la fiesta se siente al máximo, por supuesto que sí, y sobre todo que disfruten de este gran fin de semana donde hay muchas sorpresas, ya lo estuvimos platicando, y que la pasen muy, pero muy bien. Agradezco de todo corazón a mi gran equipo en Exa FM que hace posible Lizzy Rocks en Exa, por supuesto, a mi productor Tony, a Elías, Oscar y Levi en los controles, a Monse en los teléfonos, Mariana, Steph, Frida y Oscar en las redes sociales, Pato Navarro en el podcast y Eric Jiménez en la edición. No te olvides de seguirme en todas mis redes sociales como Lizzy Rocks MX. X, en mi canal de YouTube, en mis plataformas digitales y también Instagram, Facebook, TikTok, para que te sepas todo el chismecín. Y ahora sí me despido. Pásalo bonito. Yo soy Lizzy Rocks y tú eres mi Lizzy Living.
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6: Buenos días, ¿cómo están? Qué gusto saludarlos. Bienvenidos a este programa. Yo soy Jesse Cervantes y estamos en XFM 94.1 en la ciudad de Puebla. Es un placer transmitirles. Les mando un abrazo muy grande. Vamos a arrancar con lo mejor de este programa que hacemos con muchísimo cariño de lunes a viernes para la Ciudad de México y que tendrán ustedes un resumen de lo mejor en estos 120 minutos aquí en Puebla, en XFM 94.1. Arrancamos, si les parece, sin más, usen el hashtag Jesse en Exa para cualquier comentario y empezamos este programa.

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1: La frase con la que vamos a arrancar esta arenga que les hacemos para que de alguna forma se queden con nosotros y empiece todo esto con buena energía es: la vida es demasiado corta.

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0: Gusto saludarte.
1: Igualmente, muy bien. ¿Y tú cómo estás?
0: Bien, contento de estar aquí recibiéndote para hablar de algo que tiene mucho que ver con la relación, con, ¿por qué no decirlo? Desde un noviazgo, hasta una amistad, hasta un matrimonio, hasta el sexo. Y este es el deseo. Este que sí. Es, pues esa, ¿cómo le podemos llevar al deseo? Emoción, acción. ¿Cuál sería el denominativo para llamarle al deseo?
1: Pues psicológica y sexológicamente es un impulso, pero sí, sería entre una mezcla de emoción y bases biológicas e instinto.
0: Ah,
1: sí,
0: pues
1: sí,
0: ahí
1: sí,
0: está.
1: Es una mezcla
0: y
1: interesante.
0: ¿Cómo trabaja el deseo en cada uno de nosotros de cara a una relación?
1: Lo que pasa es que hay muchas maneras, no todos estamos hechos con el mismo corte ni con el mismo molde, entonces me parece muy interesante porque hay varios tipos de deseo, que está el deseo espontáneo, que es que despiertas y tienes ganas, así de la nada, porque sí, porque así eres, el deseo reactivo, que es que alguien te esté estimulando o ves algo que te motiva y te da el deseo, y el deseo provocado. Que es que realmente te tienes que concentrar, te tienes que dar permiso de sentir y de tener deseo. Y de ahí ya estamos en una cuestión mucho más de voy a dejar que empiecen a haber provocaciones, concentrarme y ya tener deseo. Y el deseo, en este caso estamos hablando más de un deseo sexual. Que ahora, Esther Perel, que es una mujer que yo admiro mucho, es una mujer belga que trabaja en Nueva York, dice que el deseo sexual tiene que necesitar un poco de aire, que es el fuego de la relación. Entonces necesita tener un poco de aire, pero no demasiado porque se apaga. Entonces necesita un poco de distancia, un poco de anhelo, porque el amor es...

0: y el deseo es querer.
1: Ok. Cuando se refiere al aire, ¿a qué en concreto se podría definir? ¿A tiempo? ¿A no estar encima? ¿A la toxicidad que implica estar sobre alguien todo el tiempo?
0: Sí, ¿has visto esas parejas que hablan en nosotros? A nosotros nos gusta el sushi. Nosotros creemos que la presidenta hace esto. Nosotros nos gusta esto. Nosotros opinamos que la vecina es tal. Y no tienen una opinión propia y se vuelven casi casi gemelos, hasta se visten casi casi igual. Uh-huh. Ahí no hay ese espacio. Tienes a la persona con todo el tener y todos son muéganos preciosos, pero no hay esta diferencia, no hay esta separación, no hay esta admiración. Entonces es como si agarras una balita y te la pegas así completo, con las manos completamente cubiertas, se apaga la vela. Justamente es eso.
1: Ok.
0: Sí. Entonces esta distancia es alimentar el fuego, pero si le das demasiado aire, obviamente se apaga. Es ni tanta ni muy muy, casi casi.
1: O sea, hay que ir midiendo el deseo, ¿no?
0: Exactamente.
1: Que midiéndole sí. El agua a los camotes el deseo. Dicen por aquí, ¿cómo puedo mantener el deseo sexual con mi pareja si tenemos una relación de 20 años? No dudo que la amo, pero cada vez batallo más para prenderme con ella en la cama. Tómala.
0: Sí, eso pasa muy seguido. No es una ley, porque todo el mundo piensa que es una ley que entre más tiempo llevas con tu pareja se tiene que acabar el deseo. No, pero hay que ver que la novedad ya no está, que das por sentada a tu pareja y que sientes que ya te sabes todo de tu pareja. Entonces, el admirar a tu pareja es una muy bonita manera de darle este espacio y este aire, porque empiezas a ver a la persona hacia arriba, no hacia abajo ni hacia un lado, sino hacia arriba. Entonces es esta parte de quiero tenerte. Y sientes este distanciamiento, dejar de sentirlo por sentado y cambiar la rutina. Siempre con un cambio así tan sencillo como cambiar de lugar, y en lugar de hacerlo en la cama o en la casa, hacerlo en otro lado, puede aumentar muchísimo el deseo. También platicar, ver hace cuánto no se dan un beso de lengua, o hace cuánto no se dan lo que hablábamos la otra vez, un abrazo bien dado. O hace cuánto no hay este contacto y ya es como rutinario, ¿no? De tener relaciones ya es beso en la boca, mano en chichi derecha y empezamos. Entonces, que le den un poquito de novedad, que sea
1: sí,
0: un
1: métale
0: más.
1: La chichi izquierda, no sean así, porque, o sea, pura chichi derecha, le van a echar la chichi. Entonces, tienen que estar ustedes ahí.
0: Se van a desemparejar, sí. No nos caben los
1: brasieres. Sí, no. Sí. Échenme la mano. O sea, es que no venden así brasieres para una chichi sobre mayugada, ¿no?
0: Sí, qué triste, ¿eh? Porque sí. Luego la lactancia hace unas cosas muy terribles, pero sí.
1: Sí, métale, o sea, sean más creativos. La creatividad tiene mucho que ver en el deseo, ¿no?
0: Sí, la creatividad tiene mucho que ver porque el deseo es novedad. Lo que más te gusta es la novedad. Nuestro cerebro está hecho para que nos guste la novedad, por eso nos gustan todas las redes sociales. Entonces, bueno, es crearle novedad, crear un poquito de... Si ya sientes que es tuya, la das por sentado... Se quita, porque es como, ay, qué aburrido, ya, es completamente mía o completamente mío y no lo voy a perder por nada, o ya sea que sabe a qué huele y cómo se mueve.
1: Dice por aquí, hola, muy buen día, pregunta para la especialista, para Mónica, dice, tengo pareja, pero una expareja me propuso tener sexo hace más de un año. La verdad, los dos tenemos deseos, pero ambos tenemos pareja. ¿Cuál sería la sugerencia, hablando, por ejemplo, de un deseo anónimo?
0: Miren, pueden usar ese deseo para tener la pareja, pueden hablar con la pareja y a lo mejor la pareja también quiere abrir la relación. Pero, bueno, éticamente yo siempre digo, no hagas nada que no te gustaría que te hicieran a ti. Si a ti te prende que tu pareja también esté con su ex, adelante, háblenlo, ábranlo, disfrútenlo al máximo, está súper bien. Pero si es ver qué apuesta estás haciendo, qué tanta posibilidad hay de ganancia y qué tanto puedes perder. Y de ahí ir viendo. Pero, por ejemplo, si te prende tu ex y a tu ex le prende, que puedan usar esa fantasía sin cumplirla para volver a tener este deseo y este de, pues mi pareja a lo mejor tiene también estos deseos, la puedo perder. Entonces esta ansiedadcita de tener algo que perder te da más deseo.
1: ¿Qué tanto tiene que ver el deseo que está más ligado al amor que con el deseo que está más ligado al sexo?
0: Lo que pasa es que el deseo que está ligado al amor...
1: ¿O es lo mismo?
0: No es lo mismo. El deseo que está ligado al amor es algo romántico, de te quiero cuidar, te quiero proteger, quiero ser suave contigo. Y muchas veces asociamos nosotros el deseo sexual con algo más de... de agresividad, de ay, de agarro, de pasión, y la pasión no la asociamos con algo romántico o amoroso. Entonces no tienen tanto que ver, porque el deseo de amor, de te quiero amar y quiero que seas mi compañero de vida, etcétera, etcétera, a veces es una cuestión mucho más de ternura. Y no se educaron a que el sexo no es tan tierno. Puede serlo, pero no nos educaron así. Y ahora, el deseo del sexo es más una cuestión de divertirse, de soltarse, de sacar su lado más salvaje. También es eso, que luego sentimos que es nuestra pareja y que a lo mejor es mamá de nuestros hijos o papá de nuestros hijos, o a lo mejor es la persona que cuidamos cuando está enferma. Entonces esa persona no podemos como ser tan salvajes y esta sensación de cuidado se nos va. Pero hay que ver que ese cuidado a veces también es sí, agarrar, que se sienta deseada tu pareja y cosas así.
1: O sea, siempre es importante hacerte sentir deseado.
0: Sí, claro, es sí, muy, ¿no? muy importante. Muchas veces cuando veo parejas y veo que tienen falta de deseo, siempre es como, bueno, tú te sientes deseado por tu pareja y la gran mayoría, mínimo uno de los dos, no se siente deseado. Y esto tiene muchísimo que ver, porque si no te sientes deseado, es, ay, ¿cómo le voy a seducir? ¿Cómo me voy a acercar? Porque el miedo al rechazo y el ego es algo bien importante en la cuestión de deseo sexual.
1: Pues, ¿y qué recomendación o reflexión nos dejarías, Mónica Mandujano?
0: Que hablen, que tengan claves, que si no les... que si les da pena o se les hace muy matapasiones decir, oye, ¿tienes ganas hoy? Que tengan claves, que tengan sus propios chistes, que se dejen ir, que interpreten aventuras, que hablen de fantasías. Yo digo que hay tres tipos de fantasías, creo que ya lo he dicho porque lo digo mucho. Pero está la fantasía que te puedes imaginar para ti solito, sin decirle a nadie. Uh-huh. Está la fantasía que puedes compartir con tu pareja y puedes simplemente platicarla. Está la fantasía que puedes recrear tal cual. Entonces es como el sexo en la lluvia, que muchas mujeres lo romantizamos y lo idealizamos por las comedias románticas. Está muy padre imaginártelo porque es muy romántico. Está padre recrearlo en la regadera con agua calientita sin que nadie te vea. Está horrible hacerlo en la vida real porque es frío, pegajoso, te resbalas, todo el mundo te puede ver, no es la mejor idea. Entonces, bueno, que vayas viendo en qué nivel estás.
1: Sí, que vayas encontrándote, ¿no?
0: Sí, exacto.
1: Totalmente. Gracias, Mónica. ¿Cuáles son tus redes sociales?
0: Mis redes sociales es sexóloga-monmandujano. Estoy en TikTok, Instagram, YouTube y todas las demás. Y si no, me pueden buscar en monmandujano.com.
1: Muchísimas gracias, Mónica, por estar con nosotros.
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0: Los amantes de Lola.
1: Originarios de la Ciudad de México, iniciaron su aventura como un grupo de rock pop en 1987. Su sonido fue influenciado por el New Wave y bandas como Duran Duran y The Cure, creando un estilo único.
0: Con los sencillos La Flor de Bagdad y Don Juan se abrieron camino al rock en tu idioma. La banda se consolidó con éxitos emblemáticos como Mamá, María Rosario y Beber de tu Sangre.
1: Han sido incluidos en numerosas compilaciones y su legado es referencia para nuevas generaciones.
0: Con Cass como vocalista y Gazú Siqueiros en la guitarra, es considerada como una de las bandas más icónicas del rock en español. Hoy aquí en la cabina de Jesse Cervantes, en Exa, Los Amantes de Lola.
2: Y hay entrevistas que uno, por las que uno lucha, por las que uno se esfuerza, y esta es una de ellas, porque cómo los buscamos y están aquí, me da muchísimo, bueno, los conozco desde hace muchísimo tiempo,
3: sí.
2: Los respeto desde hace muchísimo tiempo, casi Gazú de Los Amantes de Lola.
3: Es que el metro a estas horas está medio hasta su madre. Y,
2: hasta sí, su madre. Oye, ¿y sabes qué me estaba acordando? Fueron de los primeros, yo me acuerdo que hicimos un concierto con Los Amantes de Lola cuando Ex empezaba hace 26 años en un Barón Rojo que estaba aquí abajo.
3: Ah, sí.
2: Y se presentaron ahí, en el Barón Rojo. Porque aquí abajo era un Wings y un Barón Rojo. Que después la compañía, que era también de la compañía, como que se dio y ahora ya todo el edificio de radio, ¿no? Pero hicimos un concierto. Digo, seguramente no se acuerdan, porque fue hace 25 años, una cosa de
3: eso. Yo sí me acuerdo, Gazú, ¿no? Porque solía estar en estados muy alterados de conciencia en ese tiempo. Entonces, así, andaba, se enamoraba muy cabrón y luego se sacaba así el dolor con cualquier cosa.
2: Y luego, por alguna razón, estábamos mi mujer y yo en San Miguel Allende. Y pasé por una tienda de estas que hay cientos donde venden artesanías y todo este rollo. Y estaba la rola de Reina del Carnaval. Dije, cabrón, ¿y cómo? Entonces traté de explicarle, a mí esto sabe perfecto quiénes son, porque somos contemporáneos, lo que me gustaba esa canción. Y pues no me entendió, ¿va?
3: Está bien, dije, seguramente, no. Yo pensé que ibas a decir que había discos de Los Amantes como artesanías, ya, no, o sea, ya como,
2: ser.
3: Como vestigios, así, no, güey, no mames.
2: Pero entonces, ese día dije, hay que buscar a Los Amantes, hay que buscar a Los Amantes, la gente se va a agasajar. ¿Cómo han estado, Gazú? Qué gusto saludarlos, qué gusto tenerlos aquí, mi Gazú adorado, ¿cómo estás?
4: No, pues muy contento de estar aquí, ya muchos años de conocernos, como bien dices, ¿no? Y pues hace mucho no platicamos así de a gusto, así de padre y así de temprano en un viernes. O sea, ¿qué te puedo decir? Muy contento de estar aquí.
2: Oye,
4: contento.
2: 40 años están celebrando, casa.
3: 40 años de éxitos, al menos para nuestras mamás, que ya fallecieron también, pero... No, pues sí, o sea, el tiempo pasa. Yo no sé, eso de los 40 años, yo tengo mis dudas. Me dice, güey, la gente se quita la edad. Yo no sé por qué no dijimos que cumplimos 15, o sea, no entiendo. Pero bueno, alguien se puso así, no, que sean 40, okay, sobre todo 50 si quieres, pero ya sabes. Yo decía, quitémonos la edad, ¿no? ¿O qué? No.
2: Oye, pero es que te voy a decir una cosa, fuera de la edad, que la podemos hacer a un lado, ¿qué rolones tienen, cabrón? Rolas que hoy es muy complicado escuchar canciones buenas, bonitas.
3: Y baratas.
2: No, bueno, sí, no sé si eran baratas en aquella época. Yo creo que no, porque estaban muy consentidos de Ariola, BMG Ariola, me acuerdo, estaban en BMG Ariola. Yo les decía a Los Amantes de Ariola, imagínate.
3: Ah, qué bonito.
2: Pero bueno, oigan, cantemos algo, ¿no? La banda que ve el coche, que está conectadísimo.
3: No se vayan a dormir, por favor.
2: El pecero, en el metro, estar en el gimnasio echando caminadora o pesita.
3: Si les da vamos a hacer tres canciones. ¿Dicen?
2: Las que quieran, pero...
3: No es cierto, güey, no caben tantas. No te hagas tontos.
2: Tres.
3: Vamos. Porque hay que ser organizado.
2: Espérate, ya, pero pura complazcanme.
3: Ahorita te complacemos. Tenemos muchas maneras de complacerte, no te preocupes. Ahorita en el podcast
2: es que ahí no se canta.
3: Vas a sentir rico.
4: Allá no
3: hay. Por eso, pero la complacencia no solamente viene de la
2: sí, pareja. sí, todo realmente.
3: Está bien. Entonces, esta canción se llama El Ángel Exterminador. Óiganla, aunque no se la sepan. Porque es bonita canción.
2: A ver, venga, vamos.
3: Pongan el reverb, no sean ojetes. Échenle cariño. Ya, cariño. Eso.

0: Dios de mi vida. Los amantes de Lola con nosotros. Mira cómo irrumpe la ovación. Exacto, exacto. Es la ovación radiofónica.
1: Esa es la actitud, esa es la actitud.
0: Sí, es la actitud. Qué gustazo, ¿verdad? Qué alegría recuperar conversaciones, anécdotas, recuerdos. Y que sigan todavía en el escenario. Maravilloso. ¿Con qué nos despedimos?
1: Mira, íbamos a hacer una rola que los que te van a aburrir. Uh-huh. Y esta no la ensayamos, igual nos sale mal.
2: La que dijo de la que dijiste podría ser.
1: No, vamos a intentar esa.
2: ¿Cuál es?
1: rápida anécdota.
0: Venga.
1: Rapidísima. En vivo, pues yo muchas veces salía y decía. Llevábamos como 5 rolas y todo, pues, ¿qué quieren oír? ¿No? Entonces me ponía a cantar lo que el público pedía, así a la gente, ¿no? Y ya. Pero entonces, todos los demás decían, pero es que no hagas eso, no es profesional, no lo puedes hacer, no, porque... ¿No? Ya sabes, yo, bueno, está bien, o sea, no se divierten, está bien, pinches abuelos, ¿no? Entonces, sobre todo el de las luces, es que el setting de las... Me tiraron los rollos y decía, güey, bueno, está bien. ¿No? La última tocada, salimos a tocar y pues algo pasaba que no servía algo. Uh-huh. Entonces me tuve que poner a improvisar mucho, ¿no? Para que... entonces yo decía, ya ven, que sí sirve improvisar así mucho porque pues si no, ¿qué íbamos a hacer? Nos íbamos a bajar media hora del escenario a que pusieran todo en su lugar para que quede perfecto. No. Bueno, esa es la anécdota. Y esta... Y como estamos en ese mood, no la ensayamos. No sé si me va a salir bien. Si me equivoco, es culpa de Gazú. Va, pónganle el cariño a la voz porque...
0: Pónganle cariño.

0: ¡qué bonito! Amantes de Lola con nosotros. Van a estar en el Blackberry en una fiesta de 15 años maravillosa. Vestidos de tul, de rosa.
1: Todo.
0: Con pastel. El próximo.
2: Chambelanes.
0: Chambelanes. ¿Puedo ser yo un chambelán?
2: Claro, por supuesto.
0: Sería maravilloso.
2: Por supuesto.
0: Con espada.
2: Todo.
0: De catete.
2: Todo.
0: Ya está. Listo. 29 de noviembre en el Blackberry, Amantes de Lola. Gracias por estar acá.
1: Gracias.
0: Y no se pierdan el podcast que va a quedar increíble. Gracias.
1: Gracias.
0: Vamos a un corte comercial. Estamos en XFM 94.1. Me llamo Jesse Cervantes. Voy a un corte y regreso.
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0: Estamos de regreso aquí en XFM 94.1. Vamos a continuar con este programa que es Lo Mejor de Jesse Cervantes. Buenos días.
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0: ese bombo.
1: La belleza hecha inteligencia artificial, hecha algoritmo en un hombre, es José Antonio Pontón, que está con nosotros.
2: Andamos, muy contentos.
1: Tuvimos que pagar el servicio de urgencias médicas en el teatro, de la cantidad de mujeres que se desmayaron y perdieron el conocimiento al verte.
2: Nada más me tomé un par de fotitos y ya.
1: Ah, porque no quisiste que hiciéramos una fila.
2: Bueno.
1: ¿Para la otra?
2: Para la otra, para la otra.
1: Sí, pues, filita, sí, aquí. No, infórmense los que vienen, la, acá la
2: estrella,
1: de Pontón.
2: La estrella ahí era Jessy y después la gusana ciega.
1: La gusana, mi querido Pontón. La estrella del público que estuvo ahí.
2: Eso es verdad.
1: Maravilloso.
2: Es verdad. Lleno total.
1: Lleno, absoluto.
2: Fantástico. Eso, bueno. Gran ejercicio, gran convocatoria. Y la pasaron, creo que muy bien todos, ¿no?
1: Sí,
2: todos
1: la verdad es que sí.
2: Muy bien. Yo veía todo el público cantando. Otra, y se echaron después al final tornasol, etcétera. Muy bien, Y además las gusanas son bien chidas.
1: Son
2: muy buena onda.
1: Tipazos,
2: gran bueno. Son muy buena onda.
1: ¿Qué nos traes para hoy, mi querido Pontón?
2: Bueno, primero Hot Sale rápidamente, antes de pasar a otro tema. Ya saben que el Hot Sale empezó desde ayer, 25 de mayo. Entonces, muy atentos a las ofertas que están justo en estas tiendas o marketplaces, ¿no? Ya sea Mercado Libre, Amazon, por supuesto. Y las tiendas departamentales que también tienen su propio e-commerce, ¿no? O sea, Palacio Hierro, Liverpool, Walmart, sí, etcétera. Entonces, muy atentos ahí en el sentido de saquen un screenshot o de plano vayan a la tienda física, ¿no? Algún club de precios, etcétera, y inmediatamente, pues el tip ya se lo saben seguramente, ¿no? Es nada más para recordarle que inmediatamente se metan al sitio, ¿no? O comparen el precio que tengan en otros sitios. Es decir, están en la tienda y van a comprar una laptop en una tienda departamental, buscan ese mismo modelo en Google o en algún marketplace y revisan el precio y también cuando llega. Si la necesitas de manera inmediata, pues igual ahí en la tienda departamental te conviene comprarla. Si no la necesitas ya sea el día siguiente o una semana después, no pasa nada, pues la puedes comprar en un marketplace. Entonces ahí hagan screenshots y comparen precios, ¿no? Porque el Hot Sale sí hay buenas ofertas. Y nada más como tip que me mandaron, justamente me dijeron tanto los de Amazon como los de Mercado Libre, es que las marcas que suben precios y luego los bajan y al final queda el mismo precio que lo tenían antes. Entonces te están como engañando en el Hot Sale. Sí,
1: okay, eso está interesante.
2: Ajá. Las penalizan. O sea, la plataforma, ¿no? De Marketplace se da cuenta que hicieron esa como trampa para que en el Hot Sale supuestamente tiene 20% de descuento. Sí, güey, pero la semana pasada le subiste 20% y ahorita me lo estás bajando y dices que tiene 20% y no es cierto. Entonces estos Marketplaces las penalizan a esas marcas y entonces no las promocionan ni igual hasta las quitan el producto. Pero bueno, ahora podemos jugar un que prefieres. Es que traigo un que prefieres bueno.
1: Ay, Dios mío, échale, Pontón.
2: ¿Qué
1: lo
2: prefieres?
1: Lo malo es que sabes que yo contesto y luego ando comprando.
2: ¿Qué prefieres tecnológico? Este no es tanto de productos, sino como de conceptos. Ahí te va.
1: Venga.
2: Y espero también las personas que nos están escuchando, por supuesto, entren al que prefieres y nos comenten, nos manden un WhatsApp, un tweet, lo que quieran. ¿Están listos? ¿Qué prefieres? Que te hackeen el correo.
1: ¡No! ¿Qué pasó con ese que prefieres?
2: O que te filtren tu historial de búsquedas.
1: Que me filtren el historial de búsquedas.
2: ¿Sí? No buscas nada. Perfecto, muy bien, muy bien.
1: Claro.
2: ¿Qué prefieres? ¿Una inteligencia artificial que haga tu trabajo o un jefe que no use WhatsApp?
1: Ándale, está bueno, ese está buenísimo.
2: está bueno.
1: Una inteligencia artificial
2: que haga tu trabajo.
1: Que eso es igual a que te van a despedir.
2: ¿Es correcto?
1: Sí.
2: O un jefe que no use WhatsApp. O sea,
1: no, pues un jefe que no use WhatsApp.
2: Ok, muy bien. Ok, ¿regresar a usar BlackBerry o regresar a usar Internet Explorer para siempre?
1: No, pues BlackBerry. No, es Explorer, es una locura. No.
2: Ahí te va otro. Batería.
1: Yo sí extraño el BlackBerry.
2: Sí, bueno, por las teclas, ¿no?
1: Por el teclado.
2: Sí, exactamente. ¿Batería infinita en tu teléfono celular o Wi-Fi súper rápido?
1: Wi-Fi súper rápido.
2: Aunque la batería se gaste.
1: Me la cargo.
2: Ok.
1: Ay, la o campo pililla de la que me recomienda el Pontón.
2: ¿Qué prefieres? Va. Este es bueno. ¿Qué prefieres? ¿Elon Musk en tu consejo directivo o Mark Zuckerberg, el de Meta, como community manager?
1: Elon Musk en el consejo directivo.
2: Sí, yo también creo. Ok. ¿Perder tu celular o perder la nube con todos tus archivos?
1: ¡Alambre el celular!
2: Sí. Yo también creo. Sí, el celular.
1: Lejos.
2: Sí, totalmente. Yo también creo.
1: Que está en la nube.
2: Exacto, es correcto.
1: O sea, está el respaldo en la nube.
2: Es correcto. ¿Trabajar con la generación Z o con boomers que imprimen todavía correos electrónicos?
1: Híjole. Ese está difícil. Es que luego son... Ay, boomers que imprimen correos.
2: Boomers, ok. ¿Un becario experto en inteligencia artificial o un veterano que todo lo resuelve con Excel y con Word y PowerPoint?
1: Ah, la inteligencia artificial.
2: ¿Sí? Okay.
1: Es que ya Cloud te hace los
2: archivos. Sí, te hace
1: archivos.
2: Todo. Ok. ¿Que la inteligencia artificial te quite el trabajo o que te quite la creatividad?
1: Ay, cabeza, está buenísimo.
2: Está perro, ¿no?
1: O sea, ¿qué prefieres? ¿Que la inteligencia artificial te quite el trabajo?
2: O que te quite la creatividad.
1: El trabajo, porque la creatividad te va a hacer que consigas algo más.
2: Ahí te va este. Está bueno, está bueno, ¿eh?
1: Están durísimas.
2: Este está bueno. A ver, ¿qué prefieren? ¿Qué prefieren? ¿Trabajo remoto o aguantar tráfico todos los días?
1: No, remoto.
2: Sí, sin
1: tráfico. No, no, es una locura. Viene uno como en un videojuego esquivando cosas para poder llegar.
2: ¿Un vehículo autónomo o seguir manejando tú?
1: Un vehículo autónomo.
2: Sin duda, sin duda. ¿Vivir sin Google o sin YouTube? Está difícil, está difícil. Sí.
1: Que fíjate, ay, no, es difícil.
2: Ese es difícil.
1: No, okay. Yo creo que sin Google.
2: Ok, ok.
1: Porque hay otro navegador.
2: Perfecto. Ya, últimas dos. ¿Inteligencia artificial o inteligencia emocional?
1: ¿Qué prefiero?
2: Ajá.
1: Inteligencia emocional.
2: Perfecto. ¿Hot sale o buen fin?
1: Es que te voy a decir una cosa. La inteligencia emocional bien aplicada puede después llevarte a manejar una inteligencia artificial bien dirigida.
2: Totalmente de acuerdo.
1: Creo. Pero bueno, entonces... Ay, ese está buenísimo.
2: ¿Hot sale o buen fin?
1: Hot sale.
2: ¿Y inteligencia artificial generativa o humanos creativos?
1: Humanos creativos.
2: Eso. Yo también creo humanos creativos. Sí, sí. Muy bien.
1: Está buenísimo.
2: Está bueno. ¿Los que prefieres? Vamos a hacer más que prefieres.
1: Está buenísimo. Que nos ponen a uno nervioso. Ya me puse a sudar, Pontón.
2: Que nos contesten también.
1: Sí, en las redes, sí, sería buenísimo.
2: Muy bien.
1: Pónganlos, ¿no? O sea, sería bueno poner los que prefieres de Pontón.
2: Se los mando.
1: Sí, claro, mándalo por ahí. Gracias, Pontón.
2: Gracias a ti.
1: Gracias. Vamos a continuar.
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2: Amigos de Jesse Nexa, amigos de XFM, muy contento en esta ocasión de estar con el líder, Raycon. ¿Cómo estás, Raycon?
3: Hago, ¿cómo estás, hermano? Un saludo a todos los que nos están escuchando por ahí, en sus carros, en sus casas. Un saludo muy especial para toda la gente aquí en México.
2: Oye, Raycon, contentos de tu regreso a nuestro país, de tu regreso a la música. ¿Dónde estaba Raycon?
3: Mi viejo, yo creo que la vida trae varias cositas. Primero, sentí que yo tengo una hija de 15 años. Y yo dije, no, me estoy perdiendo de muchas cosas, viejo. Me perdí cuando estaba niña, estábamos en ese boom, pues, de la carrera. Yo no la vi caminar por primera vez, yo no la vi hablar por primera vez. Yo decía, yo me estoy perdiendo muchas cosas de mi hija. Y yo creo que esto no es solamente el papá que provee, no. Yo quiero ser un papá de verdad que esté ahí, uno de los motivos. También pasan muchas cosas en este negocio de la música que también te alejan un poco. Y yo creo que me fui como a encontrar conmigo mismo, y ese amigo mismo me dijo, no, hágale pues, mi viejo, que necesitamos Raycon pa rato.
2: Y es que la verdad es que al final termina por ser Raycon uno de los iniciadores de todo este movimiento en el 2000, uno de los íconos que marcaron la tendencia de empezar a escuchar reggaetón, de buscar nuevos ritmos en la música, y qué bueno que estás hoy de vuelta y ahora con un material completamente nuevo y muy, pero muy interesante.
3: Bueno, como yo le digo a la gente, cuando la gente me dice, pero ojo, pues, ¿para que haga la música de 2015? Y yo, no, esa música de 2015, ahí está, vaya, búsquela. Ahí usted la puede volver a escuchar las veces que usted quiera. Ahora venimos con una esencia que siempre Raycon va a tener. Yo creo que cada uno tiene su propia esencia, pero venimos en 2026 recargaditos y yo creo que viene música muy buena. Obviamente siempre con esa esencia que yo he tenido de tener unas letras jocosas, pero no he sido de pronto grosero en mis canciones. Yo siempre he sido jocosito y digo casi que lo mismo que dice las personas groseras, pero lo digo más camuflado, como decimos nosotros. Y yo creo que siempre un eterno enamorado. Yo soy muy enamorado, hermano.
2: Oye, ¿cómo planeaste este regreso? Porque, a ver, sorprendiste en el 2026 de que disco nuevo, en el Fashion Week, o sea, de repente, de no saber mucho de ti, apareciste por todos lados.
3: Yo creo que la gente esperaba, entonces como que cada invitación, como que Raycon está activo, ¡boom! Y de una vez todo el mundo empieza como a invitar, ¿cierto? Fue algo muy bonito y vi que mucha gente quería que yo estuviera de nuevo, pero como que planeado, Paco, yo no te puedo decir que planeé algo, yo obviamente no quiero diferir con nadie, pero yo soy muy creyente de Dios y yo creo que cuando se le entrega las cosas a Diosito, Él sabe dónde lo pone, en qué lugar, con qué persona lo conecta y todo va fluyendo, hermano.
2: Sí, al final terminan por ser esa famosa frase de tiempos de Dios, tiempos perfectos.
3: Pero de verdad, o sea, como que todo se acomoda, como que habían lugares donde yo estaba que yo decía como que, o sea, como que yo no he sido muy empeliculado como con la grandeza de que uno como artista puede llegar a muchos lugares. Yo me sorprendo mucho con cada cosa. Yo estoy aquí en la emisora y yo me siento como que me están entrevistando a mí, ¿me entendés? Yo todavía me siento muy sorprendido, pero me sorprendo mucho más con las maravillas que hace Dios que yo esté en un lugar y de ahí sale otra marca, sale otra persona que está interesada en esto, sale otro que es el dueño de esto y empiezo a conectar de una manera que yo siento que Dios es el que hace todo eso.
2: Oye, platícale a la gente que está escuchando XFM en este momento, ¿de qué viene este nuevo disco? Cuéntale.
3: Bueno, el lema mío es que no se te olvide, ¿cierto? Siempre fue como ese, yo siempre lo digo en las canciones, con el líder, que no se te olvide. Esta es como que no se te olvidó, así se va a llamar el álbum, como que viste. Yo sabía que no se te iba a olvidar, te lo dije desde hace 10 años atrás. Entonces, creo que, como te digo, viene un material bien, bien bonito, romántico, un poquito de despecho también, algo para la disco. Son 12 tracks, siempre mis álbumes, este es mi tercer álbum, todos tienen 12 canciones. O sea, que haya canciones por ahí desprendidas pues en mi carrera, obviamente, pero cada álbum ha salido con 12 tracks. Yo soy del 12 de diciembre, entonces siempre conservo como ese numerito ahí de que siempre sean 12 canciones. Se las van a disfrutar mucho y yo sé que van a recordar los momentos que vivimos, pero ahora con un flow 2026.
2: Oye, 12 de diciembre, que para México es un día muy especial.
3: Por
2: es
3: la Virgen de Guadalupe. Exacto. Es eso, ¿cierto?
2: Sí, sí, sí.
3: Sí, yo sé, yo conozco un poco de la cultura y ya saben, pues ese día es que se acuerden de mí y me manden un saludito.
2: Oye, sí, no, sí, definitivamente. Créeme que la gente de México te quiere mucho. Y ahora, el tema de planear regresar a un escenario en México, ¿cómo va la vaina?
3: Yo espero que pronto. Yo creo que uno tiene que hacer todo, como te dije ahorita, todo se va acomodando como es. Yo creo que primero quiero presentar este material, que la gente nuevamente vuelva y me escuche. Obviamente que no dejen de escuchar la música del pasado, pues yo siento que tenemos esa ventaja y es que recordarle a la gente, yo creo que siento que después de la pandemia todo nos pone nostálgicos. Entonces cuando recordamos una canción, uno dice, ay, ay, ay, cómo pasaba de bueno. Ay, ay, ay, recuerdo la, como usted le dice, en la prepa, recuerdo cuando estaba en tal lado. Mucha gente creció que sus padres escuchaban la música de uno y ellos tenían, no sé, 5 años y hoy tienen 15, 16 años. Entonces siento como que esa nostalgia que puede traer la música del pasado junto con lo que les traigo nuevo va a ser que pronto esté aquí en los escenarios de México.
2: Ojalá y pronto así sea. Oye, ¿qué crees que hiciste diferente para hoy regresar y sentirte tan vigente?
3: Yo creo que asumir las cosas con más tranquilidad, con más madurez. Siento que el silencio en el que estuve, siento el silencio a cualquier persona le ayuda. La gente le tiene miedo a estar solo, al silencio, a mi madre, no, yo quiero estar acompañado. Y el silencio ayuda demasiado y te muestra cosas de ti que de pronto no conoces y cosas que cuando vas a salir de nuevo tú dices, no, yo no quiero cometer esos mismos errores. Entonces yo creo que hay un... Es el mismo, yo soy un niño, weón. Yo me la paso todo el día pensando un montón de cosas y todo, sino que ahora tengo como un freno. Ahora como que tranquilo, esto, vamos a hacerlo bien. No seas tan acelerado, algo así.
2: Y justo te iba a preguntar, si pudieras regresar el tiempo al inicio de tu carrera, aquella barbería antes de iniciar todo, ¿qué harías diferente, Rincón?
3: Bueno, primero yo le diría a ese man, ojo, que se van a sacrificar muchas cosas. Yo le diría a Andrés, le diría, uy, si se va a meter por el camino van a haber muchas cosas que vas a sacrificar. Pero yo creo que las cosas pasan como tienen que pasar. Ese niño inmaduro, esa persona que comete errores, pues no estaría aquí de todo lo que aprendió, ¿me entiendes? Entonces yo no le cambiaría nada. Sí le diría como que, oye, métete al gimnasio todo el tiempo, hace deporte, mantenerte bien, no fumes, no hagas esto, aprende el inglés como que tiene que aprender, no ese macheteado que vos te sabes. Como que muchas cosas que pudieron haber mejorado para uno, pero mi viejo, todo lo que a uno le pasó fue por algo. Entonces yo lo agradezco todo.
2: Oye, tú has vivido, lo viviste quizá, de tras bambalinas, el cambio que ha tenido el género, o sea, la transformación del género. ¿Crees que se ha perdido algo de la esencia de cuando arrancó o ha evolucionado de buena forma?
3: Pues el mero hecho de, o sea, hay demasiados exponentes, hermano. Esto quiere decir que, o sea, la demanda de música es impresionante, ¿cierto? Y yo creo que mucha gente abrió los ojos a este camino tan bonito que era la música. Hay música que yo no comparto, pues, pero eso no quiere decir que no sea buena, ¿me van a entender? Para los gustos están los colores y la calidad no es cuestión de que a uno le guste, ¿cierto? Yo creo que se ha abierto mucho a lo que era el género antes. Ya la mezcla, o sea, como que el género dio para mezclarlo con todo. Yo veo tantos artistas del pop cantando esto, artistas de música, por ejemplo, la de ustedes, la regional, y que yo veo que introducen un poco en el género urbano. Yo creo que se abrió para que el que quiera participe, desde que lo haga bien, la gente le va a encantar. Se perdió de pronto un poquito el bailoteíto. Siento que eso hace falta.
2: Sí, claro.
3: Un poquitico, porque ahorita pues como que la música... Aunque yo veo que el que están haciendo aquí, ¿cómo se llama?
2: ¿El reggaetón mexa?
3: Chao, eso está poniendo a bailar a la gente, pues. De pronto un poquito... Yo no comparto la letra, ¿me entiendes? Porque a veces siento que es un poco... Pero eso, vuelvo y te repito, no quiere decir que porque yo piense eso de la letra no sea un éxito. Me parece que ese reggaetón está poniendo a bailar a la gente. Ese.
2: Ahora, por ejemplo, tú en este silencio que tuviste, en esta etapa en la que pudiste hacer otras cosas, ¿qué colaboración te gustaría hacer? O sea, hoy por hoy, regresando a la música que veías y decías, oye, este man puede ser que conmigo conectaría de una forma increíble, porque ha marcado tu carrera con colaboraciones muy poderosas.
3: Sí. Yo siento, por ejemplo, yo veo muy grande para mí, una de las cosas grandes que hice, o sea, yo tengo dos canciones con Yankee, yo trabajo con muchos artistas, pero por ejemplo lo de Willy Colón para mí fue como que, wow, o sea, eso es una bandera gigante porque mi papá se sentía orgulloso de mí, impresionante, mi papá pues un man salsero, toda la cosa, entonces como que esas colaboraciones me llevan a que, bueno, ¿dónde va a poner la próxima bandera? Pero o sea, es que yo no lo veo tanto como por quien sea la persona con la que va a colaborar, sino que me gusta mucho la gente que trae propuestas nuevas, me gusta mezclar. Ya a mí no me interesa si usted tiene 10 millones de seguidores vistas. O de vistas, a mí no me interesa eso. Si hacemos una buena canción, yo comparto con el que sea que nos vayamos a ver bien. E incluso lo que te dije ahorita, o sea, yo de pronto no me iría a la letra, pero me gustaría participar en un reggaetón de esos que te digo de acá.
2: Sí.
3: Un reggaetón mexa. De pronto yo me iría un poquito más soft en la letra, ¿me entiendes? Como que más tranquilito. Pero a mí me gustaría colaborar con algo así.
2: Raycon, muchísimas gracias por estar en esta cabina. No se te olvidó.
3: Te lo dije.
2: Está de regreso el líder.
3: Eso es.
2: Y estamos muy felices.
3: Muchas gracias. Muchas gracias, hermano. Muchas gracias siempre.
2: Vayan a buscar la nueva música de Raycon. Escúchela también en XFM. Hasta aquí esta entrevista. Muchas gracias, Raycon.
3: A ustedes. Que estén bien.
2: Gracias. Seguimos con más en este programa.
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0: Gracias, Ale.
1: Ale, ¿cómo estás? Qué gusto tenerte por acá con las recomendaciones que siempre nos tienes para que podamos ver, ir al cine o ver algo en pantalla de casa y en la televisión.
2: Así es, Jessy. Yo estoy muy bien. ¿Tú cómo estás?
1: Bien, contento y ansioso de escucharte.
2: Pues mira, tenemos Amarga Navidad, esta película nueva de Pedro Almodóvar, que siento que ya tenía un rato que no había hecho algo. Y la verdad es que les puedo decir que esta sí me gustó. Creo que sus últimos trabajos no me habían gustado tanto. Digo, también a mí me encanta La piel que habito. Creo que es una cosa espectacular que hizo Almodóvar. Pero Amarga Navidad, la verdad es que tiene esta parte interesante que sus películas tienen. Se divide como en dos épocas. Vemos una parte en el 2004 y una parte en el 2025.
1: ¡Órale!
2: Y nos damos cuenta que en realidad en el 2025 vemos a este personaje Raúl, que en realidad él es un guionista que, ya sabes, tiene este como bloqueo creativo y entonces agarra la vida de alguien cercano a él para hacer un nuevo guión, y ese nuevo guión es lo que vemos que está ambientado en el 2004. Okay. Entonces es una cosa extraña, ya que le agarras la onda y dices, ah, ok, ya entendí por dónde va. Pero, no sé, me gustó mucho. Creo que es una nueva propuesta interesante de Almodóvar. Pero si son como primerizos en su cine,

0: tal vez les va a causar un poco de confusión. Si ya conocen su cine, creo que les puede gustar. Entonces,
1: Yo fíjate que no soy muy fan de Almodóvar, pero okay. Leí de la, leí un poco de la película y sí se antoja.
0: La verdad es que sí, sí está interesante, te digo, es una propuesta diferente a lo que venía ya haciendo.
1: Entonces, esto está en cines, ¿verdad?
0: Ajá, está en cines, y también en cines tenemos algo de acción, que es Zona de Riesgo, que esta película está ambientada en Londres, más bien, y digamos que hay unos como trabajadores que encuentran una bomba de la Segunda Guerra Mundial que no explotó. Okay. Entonces tienen que evacuar la zona y ese es el momento perfecto para que, digamos, ciertos personajes decidan cometer un robo.
1: Okay.
0: Entonces la verdad está bastante interesante, obviamente como película de acción, pues todo el tiempo estás así de que pegado al asiento y así de qué va a pasar, va a explotar la bomba, no va a explotar. Está bastante, bastante buena. Aparte tiene buenos actores, que es Aaron Taylor Johnson, que ya sabemos que es perfecto para acción. También tenemos a Theo James y a Sam Worthington, que en realidad no lo habíamos visto en otra cosa más que en Avatar. Entonces, verlo en algo nuevo creo que también está interesante.
1: Perfecto. Esto está en
0: cines también.
1: En cines también, estreno. Perfecto.
0: Exactamente.
1: ¿Y para plataformas?
0: Para plataformas ya vi The Madison.
1: Ah, ¿qué tal? ¿Verdad?
0: Sí,
1: que está buena.
0: Está buena. Aparte, Michelle Pfeiffer.
1: ¡Hala! Sí, claro. Espectacular.
0: Exactamente. Y estuve investigando y este personaje estuvo escrito específicamente para ella. O sea, la buscaron a ella 100% para hacer esta serie.
1: Oye, ¿por qué nada más hay 6 capítulos?
0: Entiendo que sí van a sacar más, pero ya hasta está confirmada una segunda temporada. Entonces, okay. No sé si más bien como que llegaremos tal vez a los 8 capítulos. Ajá,
1: y ya. Pero ya. No han sacado más, ¿verdad?
0: No, no han sacado
1: están
0: más.
1: Están 6. Ajá. Sí, yo me quedé picadísimo.
0: Ya
1: caray.
0: Sé, ya sí, sé. La verdad sí está linda. Creo que me costaron trabajo los primeros 2 capítulos, ajá, pero ya después ya.
1: No, está muy buena.
0: Está muy linda y creo que la forma en la que pues trata esta parte del duelo, creo que es muy interesante.
1: Oye, y ahora estoy viendo una que te recomiendo, que está en Apple TV, que es Terapia sin Filtros.
0: Okay.
1: No manches, qué buena está. Es de un psicólogo, ajá, que tiene una manera muy peculiar de abordar la vida de sus pacientes.
0: Ok.
1: Y que además viene como con el rollo de que su esposa perdió la vida en un accidente.
0: Ajá.
1: Entonces está como tratando de recuperar la vida de su hija cuando los dos se perdieron después de la pérdida de la, okay, madre y de la esposa.
0: Ajá.
1: Y se combinan, se mezclan.
0: Ok.
1: Está muy buena, la verdad, está padre.
0: Ok.
1: Ya trae 3 temporadas.
0: Ah, muy bien.
1: Pero yo voy en la primera, pues si pueden echarle una visita también por ahí.
0: Ay, sí, es que luego se agradecen esas series que ya tienen varias temporadas porque te las puedes echar así.
1: Rapidito.
0: Que, exacto.
1: Es una bendición.
0: Porque con The Pitt nos dejaron ahí. Yo no entendí sí, que ya era el final.
1: No, ni yo, ¿cómo? Porque cuando era el final, que creo que era el 15,
0: ajá,
1: no fue.
0: Exacto.
1: Y luego sacaron otro y dije, chinga, ¿este qué? Y entonces salió el otro capítulo y ya me quedé como, ¿qué? Oh, se
0: ¿qué
1: acabó,
0: pasó
1: se
0: aquí?
1: Acabó,
0: ¿sí? Exactamente.
1: Sí, sí, sí.
0: Exacto. Así fue.
1: Estamos iguales. Sí.
0: Así fue. Pero bueno, pues esas son las recomendaciones. Les tenía una más para cine.
1: Sí, por favor.
0: Esta, ya saben que yo amo el terror. Y esta se llama El Pasajero del Diablo. Esta ya no es estreno, estrenó la semana pasada. Pero trata de una pareja que digamos, en la carretera se detiene por un accidente y después de eso un demonio de la carretera los empieza a perseguir. O sea, básicamente la advertencia en esta película es, si ves un accidente en la carretera en la noche,
1: corre.
0: No te pares. Exactamente,
1: no, te pares.
0: No los ayudes. Sí. Está muy feo eso, pero básicamente de eso trata y la verdad está muy buena. Creo que lo que tiene de interesante es que, aunque sí tiene jump scares, porque sí los tiene, son pocos y los tienen momentos clave que hacen que todo el tiempo en la película, que dura hora 40, estés en suspenso todo el tiempo, así de que va a pasar. Me encantó.
1: Oye,
0: me
1: ¿cómo
0: encantó.
1: Se llama?
0: El Pasajero del Diablo.
1: El nombre es...
0: Está fuerte. En inglés se llama Passenger, que en, uh-huh, realidad así se supone que se le llama como a este demonio de la carretera.
1: Pues ahí está. Ale, muchas gracias. ¿Dónde te pueden seguir para más recomendaciones?
0: En redes yo estoy como Yo Soy Ale Rey.
1: Perfecto. Yo soy Ale Rey en redes y en radio estará la próxima semana con nosotros. Ale, muchas gracias. Vamos a un corte comercial. Estamos en XFM 94.1. Me llamo Jesse Cervantes. Voy a un corte, regreso.
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4: 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Yo soy Marianne, en todas partes Pontexa.
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1: Estamos de regreso aquí en XFM 94.1. Vamos a continuar con este programa que es Lo Mejor de Jesse Cervantes. Buenos días.

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1: Castro.
0: Originario de Monterrey, Nuevo León, desde muy corta edad empezó a escribir canciones y aprendió a tocar la guitarra. Bajo la influencia del pop, empezó a crecer dentro de la industria musical gracias a su talentoso trabajo.
2: Canciones como Si el mundo se acabara hoy, Ese no sé qué, Un poquito de amor y Pero todo bien, lo han llevado a presentarse por todo el país. Ha colaborado con artistas como Leonel García, Los Claxon, Charles Sanz, Sisa Vino, entre otros.
0: Tiene un lugar importante dentro de una generación de músicos que están redefiniendo la música independiente en México.
2: Hoy aquí en la cabina de Jesse Cervantes, en Exa, Castro.
3: Un aplauso para Castro, que está con nosotros hace siglos que no venía.
4: Gracias. Estoy en perra la entrada, ¿eh?
3: La última vez que vino Castro esta cabina tenía 15 años.
5: No tenía barba.
3: El muchacho hoy está cumpliendo 35. No, no es cierto.
5: No, mañana, Castro? Mañana cumplo 28, de hecho.
3: 28 años, fíjate, tenías 8 años que no venías.
5: Sí, ya es un chorro.
3: ¿Por qué nos dejas así, caray? O sea, ¿somos tu juguete o qué pasa, Castro?
5: No, si de hecho ayer le andaba diciendo al Rich, le digo, a ver si puedo ir. Y él me dice, pues mañana vienes. Y yo, no sabía que mañana venía.
3: ¡Qué chingada! Los tienes saludado. ¿Cómo estás, Castro? Qué gusto saludarte.
5: Muy contento, Jesse. Muchas gracias por recibirme aquí en tu programa. Y pues nada, contento también. Digo, creo que todavía me iba a lanzar para acá el año pasado, pero no tenía como que nueva música. Y no me gusta estar diciendo que se vienen cosas, ¿no? Entonces, pues ya ahorita, la semana pasada, acabo de estrenar nuevo álbum. Y pues ahora era una buena razón para volver contigo.
3: Oye, ¿tu tercer álbum?
5: El tercer álbum, primer álbum independiente. Entonces es un, como que emociones bien chidas. Obviamente como tercer álbum representa pues un camino, no sé, ya siento que es una madurez de la música distinta, aplicando lo aprendido en los primeros dos discos, pero pues ahora tomando como distintas decisiones ya desde la independencia, que para mí pues la independencia es como tener esta libertad, ¿no? De elegir caminos, de elegir estéticas, sonidos, etcétera, y pues divirtiéndome, la verdad.
3: Oye, Castro, este tema de la independencia, hay que platicárselo a nuestro querido público, es porque Castro empezó siendo parte de una compañía de música muy importante, ¿no?
5: Sí, claro que sí. Pues digo, y sin tema, ¿no? Y con Sony Music todo excelente. Creo que va un año y cachito que salí. Y pues con todo el equipo ahí, yo cuando me fui el último día que estaba en las oficinas, les dije, o sea, me voy, le dije ahí al director, le digo, me voy. La primera vez que entré ahí, yo sabía que era el camino que necesitaba, pero ese día que ya me estaba yendo, sabía que también era lo que necesitaba en ese momento. No me siento identificado. Sé que a otros colegas a veces les ha pasado otro tipo de anécdotas. Yo simplemente terminé mi ciclo ahí. Quién sabe, a lo mejor en un futuro vuelve a ser necesario el tener una disquera. Siempre no creo que sea un bien o mal, sino más bien es lo que necesitan los proyectos en determinado momento. Y aprendí muchísimo, conocí muchísima gente que no hubiera conocido en la independencia que tenía hace 5 años, cuando solamente era un morrillo en Monterrey que no tenía idea de la música o de la industria musical, más bien. Y pues ahora esta nueva independencia, pues es emocionante porque ahora es con la gente que he conocido, con lo que he aprendido, con cómo he aprendido a hacer nuevas canciones con otros autores que conocí gracias a estar en este tipo de compañías.
3: Tienes una gran bendición, eres músico, hermano. Eres músico, eres compositor, te puedes defender con una guitarra en cualquier lugar.
5: Sí, la neta.
3: Y eso es algo que hoy en día muchos no lo hacen porque las teclas de la compu no generan el sonido de una guitarra.
5: Sí, obviamente, claro que son de las complicaciones más grandes, pero creo que es eso. O sea, también igual en el sello tenemos como, o sea, artistas que justo empezaron como programando cosas, etcétera, pero el ahora que está conviviendo más con los artistas, poco a poco van saliendo como nuevas inquietudes, como, ¿sabes qué? Déjame empezar a buscar cómo chingados picarle al piano, o cómo agarrar la guitarra, o cómo si programo, pero es empaparse, no es como que, no, es que como yo no toco, ya no voy a poder hacer esto. pues más bien aprende a tocar porque se supone que es lo que quieres hacer. No que necesariamente tengas que hacerlo en tu show, ya si tu show quieres que todo sea programado, lo que sea, se respeta y está chingón. O sea, mientras funcione, está con madre. Pero cuando no haya una guitarra, pues imagínate, o un piano, pues mínimo la capela, ¿no? Que esté, que oye,
3: eso.
5: Está alguien y que dices, nos aventamos un palomazo. Pues siempre creo que como artistas debemos de prepararnos para podernos aventar el palomazo como
3: y
5: andamos.
3: Y la vida te dio el recurso de poderlo hacer.
5: Sí, entonces hay que aprovecharlo.
3: Un palomazo, los guitarrazos, o un palomazo.
5: Los guitarrazos.
3: En el metro. O sea, la verdad es que eso es una bendición, mi querido Castro. Disfrútala. ¿Qué nos cantas para despedirnos?
5: Mira, me voy a despedir con esta canción que se llama Pestaña. Esta la saqué con Mía Salinas. Un saludo a Mía allá en Monterrey.

0: Castro con nosotros. Oye, Castro, gracias por venir. Es tu casa siempre, ¿eh? Tengas música, no tengas música, tú vente.
1: Muchas gracias.
0: A platicar, a cantarle a la gente. Sabes que te respetamos mucho y esta es tu cabina. Cuando quieras venir, bienvenido siempre.
1: Muchas gracias, Jesse. Y pues un saludo a toda la gente que está allá afuera. Los invito a escuchar Matea. Vayan a escuchar este disco. Vayan a ver los videos que van a salir esta semana, si Dios quiere. Y pues yo soy Castro con Z y los veo muy pronto por acá.
0: Ya está. Gracias, Castro, por estar con nosotros. Vamos a un corte comercial. Estamos en XFM 94.1. Me llamo Jesse Cervantes. Voy a un corte, regreso.
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4: 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Mientras tanto regreso micrófonos a cabina y más adelante tengo más detalles para ti. 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
3: Estamos de regreso aquí en XFM 94.1. Vamos a continuar con este programa que es Lo Mejor de Jesse Cervantes. Buenos días.
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0: te doy la más cordial bienvenida a Sofía Sánchez Navarro, que nos trae Friends Connection y las mermeladas. Sofía, ¿cómo estás? Bienvenida.
1: Listo, ya estamos aquí.

0: otra vez. Qué felicidad estar con todos nuestros amigos de EXA 104.9. Gracias, mi Jessy Cervantes, precioso. Gracias por recibirme, como siempre, con tanto cariño. Y bueno, nos vamos ya con las mermeladas. Bueno, primero, obviamente, agradecer siempre, siempre a todos los radioescuchas, a toda la gente que nos sigue, a toda la gente que nos está haciendo el favor, además de contactarnos. Ahora es por mis redes sociales, que es Sofía Sánchez Navarro, Sofía en tu radio, y me buscan. Y ahí tenemos un formatito. Lo único que tienen que hacer es picarle un botoncito, le sale el formato, llenan el formato de la mermelada y nosotros la vamos planeando y ya les vamos a ir diciendo cómo vamos a hacer posible que todas las mermeladas siempre salgan, ¿ok? Bueno, nos vamos con esta llamada que se me antojaba muchísimo porque son dos chicas que, hasta lo que entiendo, se aman profundamente. Ya tengo a Viri en la línea, Viridiana, y quiero conocer esta historia, me urge, Jessy. Viri,
1: hola.
0: Viridiana, ¿cómo estás? Buenos días.
1: Muy bien, buenos días, muy emocionada.
0: Ay, yo también estoy emocionada, ¿sabes? Porque siempre me ha parecido muy bonito, obviamente todas las relaciones de amor, las relaciones que inician en ese momento donde pues todo es emocionante y uno se entrega con todo, ¿no? Entonces a mí sí me gustaría saber dónde se conocieron y cómo es esta relación. ¿Qué es lo
1: pues,
0: que te llamó la atención?
1: Nos conocimos en el trabajo.
0: Ajá. ¿Dónde trabajan?
1: Híjole, no podemos decir un poco.
0: Bueno, ¿cuál es el giro?
1: Es gobierno.
0: Ok. Bueno, saludos a todas las oficinas de gobierno, aprovechando el viaje.
1: Ajá, somos godines, sí.
0: Son de super godines. Sí, lo entiendo. Oye, Viri, entonces la conoces en el trabajo y le empiezas a tirar la onda, ¿o cómo es? ¿Quién se tira la onda, o cómo es? ¿Quién empieza?
1: Ella me echó el ojo desde un principio.
0: ¿Cómo te echó el ojo?
1: Y o sea, empezó a pues a estar atenta conmigo, a pasar a mi oficina, a saludar. Uh-huh. Tenía detallitos de te traje esto. Entonces, pues como que ya no era tan común la atención.
0: Ajá.
1: Y bueno, pues ya entre atenciones, pláticas y etcétera, pues empezó a ver esa magia y esa química en la relación que empezamos a construir.
0: Uh-huh. ¿Y llevan ahorita?
1: Ahorita llevamos muy poquito, llevamos 4 meses formalmente. Uh-huh. Uh-huh. Y más o menos un año de conocernos.
0: Un año de conocerse. Bueno, pues te la voy a dejar para que se haga, ahora sí que como siempre digo, la magia del amor, Viri. Y te agradezco de verdad muchísimo,
1: perfecto,
0: en haberte comunicado. Vámonos con Claudia.
1: Muchas gracias a ustedes.
0: No, gracias mi Viri. Que por cierto, Viri tiene 35, Claudia tiene 36 años. Y bueno, aquí tengo una historia de amor preciosa. Hola Claudia, buenos días.
2: Sí.
0: ¿Cómo estás?
2: Bien, gracias.
0: Te habla Sofía Sánchez Navarro. Sofía Sánchez Navarro, igual ni me conoces, pero trabajo yo en 104.9, en EXA. ¿Has escuchado esa estación? Claro, no me vayas a colgar, ¿eh? No es broma. Para que no me cuelgues, te voy a decir quién te marca. Pero sí sigues ahí, ¿verdad?
2: ¿Sí?
0: No, ay, Claudia, me espantas, mija. Me va a dar algo. Y a esta edad es mortal. Claudia, bueno, yo estoy aquí con Jessy Cervantes en el 104.9 EXA. Y yo hace muchísimos años hacía un programa que se llamaba Friends Connection, que fue muy exitoso, y se hacían unas llamadas que se llamaban, y se llaman todavía, las mermeladas, sobre todo cuando eran de amor. Así que esto es para ti. Adelante.
1: Hola, mi amor. Buenos días.
2: Hola.
1: Quise darte esta sorpresa que no sabía si realmente iba a pasar, pero bueno, ya estamos aquí, ya está pasando. Vas, lo importante que eres para mí, lo agradecida que estoy de que hayas llegado a mi vida. Agradecer pues tu paciencia, tu amor, tu contención, pues por ser mi amor bonito, por estar dispuesta a construir una historia nueva a mi lado, por estas nuevas experiencias, por enseñarme el mundo desde otra mirada, aceptarme con mis sombras y permitirme trabajarlas a tu lado sin juzgarme. Y espero que me sigas permitiendo estar a tu lado, construir esta relación que tanto hemos platicado. Y deseo que esté mucho tiempo más a tu lado. Y bueno, para mí este es mi buenos días, amor. Te amo mucho, hermosa, y espero que te guste la canción que elegí para ti.
2: Gracias, yo también te amo.
0: Claudia, creo que está un poco pasmada. ¿No quieres ahondar un poquito más en algo, Clau?
2: Es que no soy muy expresiva, que digamos, pero...
0: Sí, ya lo notamos. Pero bueno, sí. lo bonito de ti, Claudia, porque ya nos presumió Viridiana que siempre eras muy linda cuando empezó esta relación. O sea, bueno, cuando se conocieron, pues, que le llevabas cosas siempre a su oficina, algún detallito, yo me imagino el desayuno, el cafecito y tal. Y, pues, bueno, escuchando las palabras de Viridiana, se oye que es una relación que está comenzando con el pie derecho y que hay mucho amor. Y me encantó lo que dijiste, Viridiana. De verdad, mire, yo no sé si ando... ¿Cómo ando yo con broncas? Ay, si no. No, entonces como que se me hizo el nudo en la garganta cuando dijiste, tú eres mi amor bonito, que yo creo que es lo que buscamos todos y todas. Gracias, Viri.
1: Así es.
0: Gracias. Bueno, Claudia.
1: Gracias a ustedes.
0: Viri, pues dedícale la canción.
1: Sí, mi amor, espero que te guste esta canción de Kany García que se llama Para Siempre.
2: Gracias, te amo.
1: Te amo.

0: Bueno, mi Jessy, pues, híjole, qué bonita llamada. De verdad se me hizo un poco el nudo en la garganta porque, yo, fíjense, desde toda la vida siempre, es más, desde, yo creo que en los últimos años más bien, siempre le he pedido a la vida un amor bonito. Así que me encantó esta mermelada. Gracias, mi Jessy Cervantes. Y, pues, bueno, nos vemos a la próxima aquí en el 104.9.
1: Gracias, Sofía. Mándenle a Sofía las mermeladas que quieren que pongamos al aire, que pues hagan que ustedes se saluden y se sientan bien. Muchas gracias. Gracias por estar con nosotros. Son ustedes muy amables. De verdad, les agradezco el detalle de escucharme. El próximo sábado nos volveremos a escuchar aquí en XFM 94.1.
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4: 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Regreso micrófonos a cabina, en todas partes, Pontexa.
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15: Esta es la edición número 22 del Exámetro.
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15: Bienvenidos a la edición número 22 del Exámetro, el conteo oficial de la cadena más importante de habla hispana. Yo soy Juan Carlos Nájera y a lo largo de esta hora te presentaré las 10 canciones más pedidas en Exa FM. ¡Comenzamos!
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15: La cuenta regresiva para escuchar lo nuevo de Siddhartha ya comenzó. Quiero enterrar mi corazón es el título de su próximo sencillo, que verá la luz este 4 de junio. A través de sus redes sociales, el cantante compartió un pequeño adelanto del tema para ir preparando el camino rumbo a esta nueva etapa musical. Es momento de escuchar a Siddhartha en el lugar número 10 del Exámetro.
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1: No Estás Sola de Gloria Trevi es un tema que habla del empoderamiento, la amistad y la solidaridad femenina. La canción forma parte de su proyecto musical El Vuelo y busca transmitir un mensaje emotivo y lleno de fuerza, recordando que incluso en los momentos más difíciles siempre existe una red de apoyo. Es momento de escuchar a Gloria Trevi en el lugar número 9 del Exámetro.
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1: Ya es oficial. You Seem Pretty Sad for a Girl So In Love, el próximo disco de Olivia Rodrigo, llegará el 12 de junio. El material, que llevaba varios meses generando expectativa desde su anuncio el pasado 2 de abril, ya cuenta con Drop Dead como sencillo principal de esta nueva etapa musical, que esta semana se queda en el lugar número 8 del exámetro.

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2: Son las 11 de la mañana con 13 minutos. 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
2: 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Bye.
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18: Ponte cómodo que estamos de regreso en El Exámetro. Recuerda hacer tus peticiones a través de las redes sociales de Exa FM.
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18: Manuel Turizo pone a bailar a la comunidad latina durante el Festival Sueño en Chicago. El cantante colombiano se presentó el pasado fin de semana en un encuentro musical que reunió también a exponentes de la música urbana como Danny Ocean, Tito el Bambino y Cachirula. Es momento de escuchar a Rawayana y Manuel Turizo en el lugar número 7 del Exámetro.
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1: Belinda comparte nuevas imágenes desde el set de grabación de Carlota, serie que protagoniza junto al actor español Miguel Ángel Silvestre. Esta producción de 10 episodios retratará de la mano de la cantante la vida de la emperatriz Carlota de Habsburgo. Es momento de escuchar a Los Ángeles Azules y Belinda en el lugar número 6 del Exámetro.
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1: Billy Rexha y David Guetta colaboran en un nuevo himno para el verano con Sad Girls. La canción abre otro capítulo más en la carrera musical de la cantante y forma parte de Dirty Blonde, el próximo álbum visual independiente que saldrá el 12 de junio. Es momento de escuchar a Billy Rexha y Faithless en el lugar número 5 del Exámetro.
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0: Estamos de regreso en El Exámetro. Recuerda seguirme en redes sociales como @jcenajeroficial.
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0: David Bisbal, Luis Fonsi, Elena Rose y Yaritza en su esencia se unen al Mundial Es Nuestro, un especial musical rumbo a la fiesta más grande del fútbol. El evento se realizará desde el Peacock Theater en Los Ángeles. Se transmitirá en vivo el próximo 7 de junio. Mientras esto sucede, escuchamos a David Bisbal en el lugar número 4 del Exámetro.
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1: Kenia Os reúne a más de 78 mil personas durante su presentación en la Feria Santa Rita 2026 en Chihuahua. En uno de los shows más grandes de la tradicional celebración, la cantante puso a bailar a sus fans al interpretar éxitos como Malas Decisiones y temas de su nueva etapa musical, Cabe Karma. Es momento de escuchar a Kenia Os en el lugar número 3 del Exámetro.
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31: Estamos de regreso en el Exámetro. Recuerda hacer tus peticiones a través de las redes sociales de Exa FM.
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31: Rosalía se corona en la tercera edición de los premios de la Academia de la Música en España. La cantante catalana triunfó en las 8 categorías en las que estaba nominada, incluyendo Artista del Año, Álbum del Año por Lux y Canción del Año gracias al tema La Perla. Es momento de escuchar a Rosalía en el lugar número 2 del Exámetro.
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1: Esta semana Siddhartha baja al 10º sitio con Escápate Conmigo. Gloria Trevi debuta en el lugar número 9 con No Estás Sola. Los Ángeles Azules y Belinda suben al 6º lugar con Por Ella. Bibi Rexha y Failes descienden al 5º escalón con New Religion. Kenia Oz da un paso atrás al 3er peldaño con Ruleta Rusa. Y Rosalía se queda en la 2ª posición del Exámetro.
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1: BTS estrena el detrás de cámaras de su visita al Palacio Nacional de México. El material, que ya puede verse en las plataformas oficiales de la agrupación surcoreana, muestra momentos inéditos del recorrido de sus integrantes, previo a sus conciertos en la Ciudad de México. Es momento de escuchar a BTS en el primerísimo lugar del Exámetro.
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1: El Exámetro es producido por Saúl García, el guión a cargo de Hatsiri Durán, dirección general Jesse Cervantes, todos los derechos reservados de MBS Radio. Yo soy Juan Carlos Nájera, nos escuchamos en la próxima edición y recuerda en todas partes, ponte Exa. Adiós.
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1: Hello, my friends, ¿cómo están? Muy buenas tardes, bienvenidos a Exa 94.1. Soy Charlie Parraguirre, este programa se llama Reconexión y ya inició este viaje al pasado, al recuerdo y a la nostalgia. Qué gusto me da saludarte en este sábado, por fin 30 de mayo. ¡Ay, qué alegría! ¡Ah! Mayo se sintió, no lo sé ustedes, pero yo sí sentí un poco, bastante, mucho diría yo, largo, ¿no? Yo dije, ya, ya, por favor, mayo, espérate tantito. 30 de mayo, 12:07, te saludo desde Plaza W, donde generamos la magia de la radio en Reconexión, de la mano de buenos amigos que conforman este gran equipo. Pie Grande en los controles, Mía Ibarra en las redes sociales, Cristian Huerta en la producción y, por supuesto, encabezando este gran equipazo, Cuco Salce desde la dirección artística. Conecta conmigo en este sábado 30 de mayo. Iba a decir tú, 30 de abril. Me siento todo. Espérate, ya el mes del niño ya pasó. Ponga la mano. Manazo, órele. Es que ya pasó. Es que uno se siente niño. 30 de mayo del 2026. Qué gusto, qué alegría. Conecta conmigo al 2227-360-941. Ahí recibo toda la interacción que quieras. Que, por cierto, recuerda que los fines de semana hay más espacio. Hay que ser sinceros, honestos, ¿verdad? Entonces hay más espacio para complacerte, para poner esa rola que quieres escuchar. Así que en este momento ya, mándame ese mensajito en audio o en texto. Preferentemente audio, es sábado. Aunque estés trabajando, estamos más relax, la neta del planeta. Entonces, mándame un mensajito, un audio. ¿Qué onda, Charlie? ¿Cómo estás? Buenas tardes. Oye, ponte esta de Bruno Mars, la de ¿cómo se llama esta? La de los Monkeys, el que tiene un videoclip que se pone las máscaras de los Monkeys. ¡Ay, búscala! Pero es esa. Y yo me encargo, así, neta, netita. No crean que es como de, no, es que Charlie, no manches, te tengo que mandar casi, el año en que salió, del álbum de dónde está, si perteneció a la discografía antes de que fueran. No, no se compliquen la vida. Es más, así, si hay referencias, y es más, si hay tarareo.

0: también. Oye, Charlie, ponte una rola de... Ay, ahora verás, de estas del Tri, que empieza la de turu, tu, tururu. Turu, tu, tururu. ¿Te acuerdas? Bueno, esa, porfa, ahí te la encargo. Ando aquí manejando en el Uber, saludos. Así de fácil, conecta conmigo, mándame la rola que quieres escuchar y listo. Aquí nos hacemos bolas en la producción de... A ver... Vamos a buscar, a ver, dice que es turururú, turururú, no, esa es otra. Ah, bueno, ahorita la buscamos, pero de que se pone y sale al aire. Tienes mi palabra. Ya, espérate, eso parece que estamos haciendo campaña. No, hombre, estamos dando los buenos días y la bienvenida, mi querido Pie Grande. Ya lo saludé, ¿verdad? Ya lo saludé. Es que pones cara de, ¿por qué no saludas? Si ya saludé, ya saludé. Oigan, pues ahí está las redes sociales, arroba exafm Puebla y arroba Charlie Parraguirre FM, para que cheques lo que andamos haciendo dentro y fuera de la cabina naranja. Hay más música, hay mucho que platicar, mucho que comentar en este riquísimo sábado 30 de mayo del 2026. Bienvenidos, esto es Reconexión y tú escuchas Exa 94.1 en todas partes.
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1: 12:17, preguntan en el WhatsApp, oye, ¿se puede programar rola? Por supuesto, mándame el audio al 2227-360-941 y ahorita ponemos tu rola, ¿va? Entonces, quédate conmigo en el 2227-360-941. Por cierto, a ver, ¿cómo ven esta nota? Híjole, a mí, sinceramente, me encanta compartir notas, pues que... Pues que dejan un tema siempre positivo, el ímpetu de, oye, si él pudo, yo también, este tipo de temáticas. Pero también no tenemos que olvidar, híjole, ciertas circunstancias y cosas que pasan que son como para la reflexión. No es como para señalar, juzgar, no, simplemente lo dejo aquí en el micrófono de EXA 94.1. Para la reflexión, porque seguramente hoy le pasó a una figura pública. Quizá eso mismo nos puede pasar a nosotros, ¿no? Porque al final del día somos personas con sentimientos, con emociones, que de repente no estamos en nuestros 5 minutos y cómo y cuando nos llega el carácter, híjole, perdemos, la neta. ¿Cuál es la única diferencia? Bueno, pues que las personas que son públicas, pues se vuelven virales rápidamente. Y esto le sucedió a un luchador, Máximo, en una arena en la cual estaba teniendo este enfrentamiento. Yo creo que aquí ustedes dirán qué onda con el contexto. Estaban en la lucha, se estaba desarrollando la lucha libre. Contra el contrincante, ¿verdad? Pero en un momento llegó en el que Máximo carga al otro luchador y lo avienta contra un puesto que estaba ahí en la arena, que vendía las máscaras y todo, pero destrozó el puesto. Obviamente esto causó enojo a los vendedores, tanto a la esposa como al esposo que estaban ahí, el matrimonio que estaba a cargo del puesto, y le generó incomodidad, y de ahí esto se desencadenó en temas violentos. Por un lado, el luchador enfrentándose a golpes con el vendedor, defendiendo su puesto, diciéndole, oye, no te pases, o sea, esto es mi negocio. ¿Qué opinamos al respecto en ese sentido? Repito, no es con el afán de señalar ni de mucho menos. Nos puede suceder a nosotros, claro, no somos luchadores, ¿verdad? Pero nos puede suceder a nosotros que en cuestión de segundos podemos perder si nos traiciona el sentimiento, si nos traiciona el enojo. Entonces, aquí yo creo que falló el tema de... No lo hubieras aventado ahí, compa. Es el negocio, es el patrimonio de la familia, del vendedor, ¿no? Del comerciante. ¿Qué opinamos al respecto? Coméntame al 2227-360-941. Más música, 12:20. En todas partes, ponte EXA.
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1: ...12.43, oigan, síganse reportando al 22-27-360-941... para el tema de la rola que quieren escuchar en este sábado 30 de mayo del 2026. Hacemos una pausita en el tema musical porque traigo una entrevista bastante interesante en cuestión de la cultura, en cuestión de las exposiciones, las galerías de arte, que seguramente en fines de semana podemos aprovechar para ir con los amigos, con la familia, incluso hasta solos. Hay que disfrutar esos momentos que son únicos e irrepetibles. Fíjense que en la semana, por ahí andaba viendo en las redes sociales el tema de esta exposición y me llamó mucho la atención, sobre todo por el tema del concepto y qué es lo que el reto que hay detrás de, pues, de este gran proyecto. Y qué mejor que Iván, que es el protagonista de esta historia, nos cuente cómo se fue desarrollando este tema de la presentación. Ahorita nos va a decir igual hasta cuándo va a estar, en dónde está presentándose esta exposición. Por lo pronto te doy la bienvenida a los micrófonos de EXA 94.1. Iván
2: López Espinosa.
1: Iván Espinosa, es que fuera del aire decíamos, para los cuates. Iván Espinosa, ¿cómo estás? Bienvenido.
2: Muchas gracias, Carlos. Te agradezco la oportunidad de poder hablar acerca un poco de mi exposición individual.
1: Oye, y antes de entrar al tema de la exposición individual, diría la chaviza, danos contexto, porque si solamente es como, si vayan y vean la exposición, quizá la otra parte de la historia de Iván Espinosa no se la van a saber. Y ya cuando, al menos eso me pasa a mí, ya cuando sabemos todo el detrás que hay de esta exposición, empiezas a encontrarle ese sentido de la exposición que tiene el artista. Iván, antes de que entremos justo a esta parte de la exposición que tienes en estos momentos, cuéntanos un poco de ti. Eres artista gráfico, te has dedicado en el tema de la docencia durante varios años, tienes varias exposiciones también. Comentabas también que has como que tienes muchas exposiciones para ti que se han quedado ahí en el tema de tu área personal, de tu intimidad como artista. ¿Cómo nace esta vena y este gusto por el arte gráfico?
2: Carlos, fíjate que el contexto, yo tengo 20 años como diseñador gráfico y concretamente como ilustrador ando como en unos 12 años. La vertiente al arte pues es desde de mi formación como cualquier persona, o sea, desde niño la pintura, lo había mucho en mi familia, mi abuelo pintaba, mi mamá también, entonces había una cierta familiaridad, era muy normal el ambiente del arte en mi familia. El diseño gráfico siento que es parte todavía más integral de mi formación porque puedo haber estudiado artes plásticas, pero también me gusta el tema de la publicidad, me gusta el tema de las identidades gráficas, sin saberlo en ese entonces.
1: Claro.
2: Pero en sí, el tema de la ilustración, que es una ramificación muy, pues digamos, de una comunicación más directa, son imágenes, es el lenguaje visual el que atrapa, tendrá tal vez su primer, o sea, digamos que el momento canónico fue que le trabajé una campaña a una empresa cervecera, así nacional, y a partir de ahí dije, es aquí donde yo quiero crecer. Y noté que había ciertas aceptaciones sobre mi trabajo y creo que ahí es donde decidí enfocarme directamente. Y ahora, a partir de ahí, pues el tema de involucrar más estudios, más preparación, tomar talleres, fue lo que me motivó un montón a crecer como artista gráfico, que es como yo me defino.
1: Oye, y dentro de esta parte de tu desarrollo de artista gráfico, has hecho muchísimas cosas que, por cierto, vayan a sus redes sociales. ¿Cómo te encontramos en las redes sociales?
2: Mira, me encuentro como Bunga, con B de burro al principio, Bunga.López.
1: Bunga.López, con B de bueno.
2: Así es.
1: No con B de malo. No, no es cierto, no hay B de malo, es B de bueno. Bunga.López. Sí. Ahí te encuentran en Instagram que chequen, ¿no?
2: Sí, claro. Ahí van a encontrar no solamente la parte de las piezas análogas, que ahora sí le definimos uh-huh. a esto de creación táctil, experiencia pues física con los materiales, sino que también tengo una beta ahí muy importante con el arte digital. Uh-huh. Y también, o sea, se nutre por el tema también de la docencia, quiero manifestar. Ahora hablar un poquito de la exposición. Agradezco porque se realizó gracias a unas exalumnas de uh-huh. la UAP,
1: sí,
2: que tuvieron una actividad escolar que más que verse como algo muy, muy pues improvisado, informal, nada que ver, fue una sorpresa encontrarme con una pues una seriedad y un profesionalismo de mis exalumnas, que me hicieron el favor de encontrarme a mí, buscarme como artista para poder hacer la exposición.
1: Ajá. Oye, y de esta exposición justo, aquí entra en juego el tema de trabajar en equipo. Yo creo que como docente es un papel muy importante que se desarrolla porque te involucras en un proceso y en un momento de la vida de los estudiantes donde tienes que proveer este conocimiento, estas habilidades y desarrollarles o ayudarles a desarrollar sus propias habilidades. Pero también está la otra cara de la moneda, que justo es la que tú estás viviendo, de cómo ahora esa ayuda, por así llamarlo, viene de parte de los alumnos al docente, y es justo eso, trabajar en equipo para lograr un proyecto, y la finalidad es que salga a la luz, que se vea, que se exponga. ¿En dónde está esta sala, esta galería de arte? ¿Qué vamos a encontrar ahí?
2: Bien, la exposición tiene un tema, yo creo que la temporalidad sería como octubre, noviembre, Día de Muertos, Halloween, pero bueno, creo que no hay fecha exacta para manejar estos temas. Es sobre el terror.
1: Okay.
2: Hablábamos antes de entrar al aire, ¿no? El terror psicológico, gore, todo que tenga que ver con el misterio. Tal vez son también palabras que se utilizan como más en el contexto del cine, ¿no? ¿A qué voy con esto? Esto era una lista que se hace año con año. Uh-huh. Hay un fenómeno que surgió hace como 10 años, sí. se llama el Inktober, que es, vaya, una persona empezó a hacer el hashtag y era el reto de que el mes de octubre nos pusiéramos a dibujar. O sea, no había ni premios, ni menciones, y se empezó a viralizar y la gente alrededor del mundo empezaron a usar el mes de octubre para dibujar. Okay. Y lo que hizo esta persona fue hacer una lista con palabras que tengan que ver con el terror, ¿no?
1: Okay.
2: No sé, viernes 13, vísceras, en fin. O sea, era una lista donde la importancia era...
1: Acá en Puebla sería chancla, ¿no?
2: Chancla, sí. Pues la parte padre es que hay un ilustrador en la Ciudad de México, se llama Max Sandoval, que digamos que tropicalizó el Inktober y lo volvió con temas mexicanos. De hecho, en la exposición pueden encontrar Tiliche, ¿qué es Tiliche? Había que googlear.
1: Claro.
2: Es una máscara como de un pueblo en Oaxaca donde están muy padres, está hecho así con palma y demás. Entonces se volvió un tema más arraigado, más mexicano, digamos, uh-huh. pero que tuviera que ver con el terror. Entonces la lista la soltaron en 2022 y digo, el reto era hacer un dibujo diario.
1: Claro.
2: Y bueno, meter todo lo que se pueda en relación a técnica, conceptualización, etc., etc. Y salió esta serie de 31 ilustraciones que ahora, gracias a lo que comentabas de cómo los alumnos también les aprendemos a ellos, tuvieron a bien buscarme y decir, oiga, profe, pues está bien esta serie que tiene, pues vamos a exponerla, ¿no? Y estoy muy, muy contento de cómo lo lograron, porque aparte en la curaduría lo tematizaron, hay un tema ahí con la tinta, en fin.
1: Oye, pues para todo el público esta invitación está abierta. Ahorita vamos a decir los horarios, cuántos días va a permanecer, en dónde se está exponiendo. Pero seguramente, si ustedes ya se metieron a las redes oficiales justo de Iván Espinosa, que está como bunga.lopez, ustedes ahí van a poder encontrar toda parte, más bien, del arte gráfico que él expresa. Pero chéquense esto, gente. No estamos tan alejados del arte de Iván Espinosa. Y lo digo por este sentido. Platicando fuera del aire, esta parte de también formar parte, y me gustó mucho lo que dijiste fuera del aire. Muchas veces el dinero no tiene que ser el protagonista de generar un proyecto, y el hecho de impulsar a bandas, a talentos en el género de la música para las portadas, eso está chido. Y de igual manera, ustedes podrán tener este gran referente del señor Ornelas. ¿Qué relación tiene Ornelas contigo? Platícale a la gente para que justo digan, ah, claro, por supuesto, ya lo he visto, nada más que no sabíamos quién era el autor.
2: Ok, sí, fíjate que eso yo creo que fue a partir de ver mi trabajo, que la verdad es que cuando me meto en el tema de la música, trabajaba para bandas de metal, de rock, como que ese era el nicho en el que yo me sentía cómodo. Pero la manager de Ornelas, Gaby Caballero, me dijo, oye, ¿no puedes hacer un arte? Empezamos a hacer como para un concierto con Delgadillo. Uh-huh. Oye, va a venir Delgadillo y va a tocar con Ornelas. Hacía el arte para el tal evento. Y poco a poco dice, oye, ¿puedes hacer un arte para una canción? Empezaba con el arte. Y después ya me decía, oye, necesitamos conceptualizar todo un disco, ¿no? Y Yo habré trabajado como para 5 portadas.
1: Sí.
2: Y platicábamos afuera del aire que también el artista consolidado le apuesta a la ilustración y no a la fotografía, ¿no? Entonces, sí. Decir, desde la carátula quieren conceptualizar, quieren desarrollar un arte que los valore, identifique y los distinga sobre el resto de las portadas, que terminan siendo un poquito ambiguas con la fotografía y demás.
1: Claro.
2: Y eso en un género como la trova, que tiene el como más cercano al pop y demás, pues sí es una apuesta que yo agradezco. Y la convivencia con él, yo lo comento hasta cuando doy charlas y demás, sentarse con un artista y sacar la libreta y empezar a bocetar, cachábamos las ideas. Era algo muy natural de alguien que tenía como muy, muy, muy seguro lo que quería. Y yo tratando como de una especie de medio, como de codificar.
1: Claro.
2: Y aterrizarlo en un lenguaje gráfico. Y fue muy, muy sencillo trabajar para él. Me refiero en el sentido de que se volvió como una sinergia que jaló desde un principio. Y creo que grandes, digo, de mi portafolio, de las obras que yo considero como de primer golpe que doy así a quien quiera valorar mi trabajo, son las portadas que le trabajé a Ornelas.
1: Oigan, pues ahí está para que chequen, ese es el referente como más cercano. No sabíamos quién era el autor, quién era el artista detrás de esas portadas, que seguramente para los fans del señor Raúl Ornelas ahora dirán, ah, claro, sí, por supuesto, ubico este álbum. Ya sabemos entonces que justo pues Iván Espinosa estuvo detrás y estuvo involucrado en este gran proyecto. Y asimismo en este proyecto que justo no tenemos que perdernos. ¿Dónde se está exponiendo? ¿Cuántos días va a estar esta exposición? ¿La entrada es gratuita? Cuéntanos todo de este evento justo que tienes pues ya expuesto.
2: Sí, la inauguración fue el pasado martes de esta semana y la idea es extenderlo al menos la siguiente semana de la primera de junio. Está formalmente hasta el 3 de junio, pero bueno, viendo la aceptación, la respuesta de la gente, se puede extender sin problemas porque es una galería nueva, una sala nueva que están probando el director de museos del Complejo Cultural Universitario, que me dieron la oportunidad. Y bueno, quisiera agradecer porque en realidad esta parte logística la tuvieron mis alumnas.
1: Adelante.
2: Su nombre es Daniela de Los Ángeles Abraham, Leonardo Daniel Calixto y Ana Paula González Santos. ellas se aventaron todo este tema de llegar con las autoridades, ver en qué espacio podría desarrollarse y ponerse la exposición, ¿no?
1: Claro.
2: Sí.
1: Oye, bueno, pues entonces ahí está la invitación para la gente de EXA 94.1. Esta exposición va a estar del 1 al 5 de junio en esta nueva sala que está...
2: Perdón, no lo dije. Es en el teatro.
1: Ajá.
2: El teatro, está el complejo, luego está el teatro.
1: Ok.
2: A un lado creo que está
1: el cine.
2: El cine. En el teatro hay dos lobbies, uh-huh, izquierda, derecha. El mío está del lado izquierdo.
1: Ok.
2: Donde, curiosamente, y digo, fue...
1: ¿Dónde está Cuco?
2: Cuco me está cuidando la exposición.
1: Y no necesariamente Cuco, nuestro director artístico y el del ¿Qué Mañanas? No, el Cuco, el que está ahí, ese...
2: Cuco el Guapo.
1: Cuco el Guapo. Oiga, pues ahí está la ubicación, justo en esta nueva sala que están abriendo ahí en el complejo. Felicitaciones para quienes han decidido darle una ventana más y un espacio más al arte y a la cultura, porque en Puebla hay mucho talento y solamente falta, uno, apoyarlo, dos, espacios dignos y espacios donde puedan lucir estas obras de arte y evidentemente la cereza del pastel, artistas que como tú, Iván, están pues dispuestos también a ofrecer y compartir parte de tu pasión y mostrarlo al público. Entonces, muchas gracias por venir aquí a la cabina de EXA 94.1. Recordar nuevamente, la galería va a estar del 1 al 5 en esta nueva sala que es ahí en el teatro del complejo.
2: En el lobby.
1: En el lobby, ahí lo pueden ubicar. ¿La entrada es gratuita?
2: Es gratuita, sí.
1: Es gratuita completamente. Iván, ¿algo más que quieras agregar a los micrófonos de EXA 94.1?
2: Pues a ti el agradecimiento de... El Puebla, pues, tiene muchas actividades. Hay mucha variedad de actividades que sean con el arte. Y me agradezco enormemente que tú hayas tenido... A bien, hacerme esta invitación.
1: Ahí voy a ir en la semana, ¿eh? Voy a lanzar.
2: Claro. Sí. Ahí te voy a regalar alguna pieza.
1: Órale, me late. ¡Ah, qué chido! Nunca me habían regalado algo. ¡Ah! No, pero qué chido, muchas gracias. Y nosotros nos vamos con más. Gracias, Iván, por estar aquí en la cabina. Gracias. Búsquenlo en las redes sociales, vayan a su exposición, coméntenle, apoyen al talento, apoyen a los artistas poblanos. Ya saben que aquí en EXA 94.1, no solamente este espacio, sino también, dicho sea de paso, con Cuco Salce, Yo Salpizar, Talento 941, en los espacios entre semana, con el tema de la música, está este espacio alternativo que también fue creado con esta intención que se llama Fuera del Radar. Y así muchas cosas. Así que si tú que me estás escuchando eres artista, conoces a alguien en tu familia, hay alguien que trae esta vena del talento en cualquier expresión, EXA 94.1 es tu casa. Vámonos con un mensaje del WhatsApp de cabina. Hola.
3: Gracias, Charlie. Por favor, ponnos la canción de Ben Ibarra. De nacer una vez más. Saluditos.

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0: Friends, vámonos por la segunda hora a través de EXA 94.1. Sigues escuchando Reconexión. Este viaje al pasado, al recuerdo y a la nostalgia todavía sigue, aún no termina. Puedes seguir programando a través del 2227-360-941. Y chécate las redes sociales. Además, consejo de tío buena onda. checa las redes sociales, @exafmpuebla y @charlieparraguirrefm. Hay más música en todas partes, ponte Exa.

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2: Friends, vámonos hasta el otro lado de la ciudad porque Pepe se encuentra en algún punto exacto de la ciudad. ¿Me entendiste, verdad, Pepe? O sea, la ciudad.
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2: Ahora sí me va a salir bien. Nos vamos a ir hasta un punto exacto con Pepe Morales. Es que estoy emocionado por platicar con el Pepe y todas las noticias que nos tiene. ¿Cómo estás, Pepe?
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1: ¿Qué dijeron? Ya se acabó el programa y no hubo promoción. No, hombre, la promoción te puede caer y sorprender en cualquier momento. Neta, en cualquier momento. 1:43, ya casi nos vamos. Llega mi buen José Alpizar al micrófono exacto para acompañarte con buena música, excelente programación. Puedes seguir reportándote al 2227-360-941 para pedir la rola que tú quieras. A ver, se me va acceso para este gran concierto. Ya vieron que estamos escuchando de fondo. ¿Ya escucharon? Oh, hombre, a ver, súbele pie grande.
2: El presente es lo único que tengo.
1: El presente. Este próximo 10 de junio en el auditorio del complejo CCU, en punto de las 20 horas, estará este gran evento y este gran concierto. ¿Cuál es, Charlie? Ah, pues eso es lo que tienes que hacer en estos últimos minutos que nos quedan de reconexión. Los mensajes que entren al 2227-360-941, mensaje de texto, ¿va? Para que se pueda filtrar rapidísimo. Puro mensaje de texto. Pónganme cómo se llama este concierto de Julieta Venegas. ¿Cómo se llama este tour? Y así de fácil te llevas tu acceso para... Ya iba a decir. ¡Éjele! Para este gran concierto, este próximo 10 de junio, es lo que sí te puedo decir, en el auditorio del complejo del CCU, 20 horas. Todos los mensajes que entren de aquí a que terminemos, que ya falta poquito, te llevan su acceso para Julieta Venegas. Pase doble, ¿eh? Solamente mensaje de texto, cómo se llama, y pendiente de tu celular, porque te voy a marcar. No, Charlie, no me marques, me estoy bañando. Pues apúrate a bañar, que te voy a marcar. Mientras tanto, nos vamos con más música. Esta rolita viene de parte de todos ustedes. Bueno, más bien de parte de la... Ya la perdí la terminación, tu pie grande. ¿Dónde estaba tú? Ah, ya están entrando los mensajes, con razón. Bueno, este mensaje, oíte tú. Esta rolita es para ti. Escucha, en todas partes, Pontex.
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1: Lo que sí no puede ser lento es dar a conocer al ganador, ¿verdad? Ya nos vamos. 1:51. Momento de aterrizar este viaje al pasado, al recuerdo y a la nostalgia. Y quedarnos en el presente con la mejor música de EXA 94.1. De la compañía y la buena vibra de mi querido Joss Alpizar, que estará acompañándote hasta las 2 de la tarde. Que el comentario futbolero... Ah, no. Ahorita no le interesa mucho el fútbol. ¿O sí? No, como que anda más interesado en los pericos o en el base. Este cuate, pregúntenle de deportes y les va a contestar. Entonces se quedan con la voz inigualable del deporte en EXA 94.1, Joss Alpizar. Yo me quedo con ustedes en las redes sociales, arroba Charly Parraguirre FM. Antes de que vayamos con Pepe del otro lado de la ciudad, que nos tiene más información, vamos a dar a conocer al ganador o ganadora. ¡Cuelguen, Tengan libres sus teléfonos. Si estás con un ojo al gato y otro al garabato, mejor quédate nada más con el garabato porque te voy a marcar. Gira la ruleta, mi querido pie grande. Tiquitín, tiquitín, tiquitín. Les voy a marcar, Es netita. Les voy a marcar. Oh, a ver, ¿será que sí? A ver, pues tú márcale. A ver, si entra, feliz. Felices y contentos. A ver, rápido, producción. Es que hoy pasamos de tener... Es que estás marcando mal, oye, de la producción. Es que hoy en la producción tenemos... En la semana tenemos 100 que nos ayudan y hoy nada más tenemos uno. sin miedo. Si el que se va a llevar el boleto es la persona, no tú. Eso, márcale sin miedo. Lo subimos al aire. ¿Ya tiene tono o no tiene tono? Pues avisa. A ver. ¡Uf! ¡No está! ¡Oh! ¿Qué hacemos? ¡Gíralo rápido! ¡Julieta! ¡Aguántame, Julieta! O sea, Julieta Venegas. ¡Aso! ¡Ahí está! ¡Márcale! ¡Rápido! A ver... ¿Qué cosa está pasando, Dios? Nadie quiere el boleto. ¿Qué hay? Es que también tú, practicante, ponte atento. Como diría la canción de Caló, ¿no? Ponte atento. Hay que hablarle a Claudio Yarto que venga. Pues para que te pongas atento, oye. Ahí está. A ver, venga, arriba. Julieta, shh, tantito, Julieta. Aguanta, ahorita vamos a cantar.
2: Que tenga. Hola.
1: Hola, ¿quién habla? Bueno.
2: Bueno.
1: Hola, ¿quién habla? Bueno. Lo voy a decir al aire, Este boleto se queda. Y es más, le voy a mandar mensaje y lo voy a decir mientras lo digo al aire, le voy a mandar mensaje. Friend, ¿cómo estás? Eres la terminación 4399. Te acabamos de marcar al aire, acabas de salir al aire y nos colgaste. Acabas de perder el acceso de Julieta Venegas. Gracias por participar, friend. Ahí está, ya se lo mandé. Así es esto de esto, ¿no? Ya, ni modo, Julieta. Se nos queda el boleto en casa, yo me despido. Esto así es, así mira, hasta yo Salpizar impresionado. O sea, que se iban a llevar un boleto para Julieta y que me cuelgan. ¡No, bueno! ¡No! ¡Así como! Bueno, ya, vámonos con buenas noticias, excelentes promociones y todo lo que acontece del otro lado de la ciudad. Pues mándalo, mi querido pie grande.
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1: Me quedé cuadrado, una porque colgaron y dos por las promociones y todas las noticias que nos estás diciendo, Pepe. Adelante.
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15: ¡En vivo! ¿Cómo está? Buena tarde, excelente sábado. Ya es sábado 30 de mayo, el penúltimo día de este mes. Soy José Alpizar. Qué gusto acompañarte a través de la frecuencia naranja. Conmigo, pie grande en los controles. Hoy un sábado que inició extremadamente muy, pero muy bien. Tenemos bicampeón de Champions. El PSG se coronó hace unas horas, pero los detalles más adelante. Y aparte, hoy tendremos otra final donde Toluca se va a enfrentar a los Tigres. Esto en el Nemesio 10, allá en el Estado de México. Y además, amigos, yo lo adelantaba durante toda la semana. Hoy, sábado, y qué mal que con el Charlie no se fue. Neta, gente, atentos a su teléfono. Hoy voy a regalar acceso doble para Julieta Venegas. Su concierto próximo 10 de junio, Auditorio del CCU a las 8 de la noche. Entérense cómo llevárselo más adelante, ¿va? Así que aquí comenzamos. Soy yo, y en todas partes, ¡ponte Exa!
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1: ¿Qué onda? ¿Ya están listos y preparados para escuchar la dinámica para ganarse el boleto doble de Julieta Venegas? Si no saben qué onda, si tienen personas que quieran ganarse el boleto, avísenle que vamos a aventar una dinámica muy sencilla. Voy a adelantarles algo. Durante estas 3 horas que voy a acompañarlos, de 2 a 5 de la tarde, en cada intervención que yo vaya a entrar, voy a dar una frase. ¿Vale? Una frase. Para que ustedes formen... No, una palabra. Sí, ya me hice bolas, ¿verdad? ¡Va de nuevo! Amigos, ¿cómo están? En cada intervención voy a aventar una palabra. Una palabra. Para que al final hagan una frase. Pero tienen que acomodarla muy, pero muy bien. ¿Ah? Reitero, en cada intervención, una palabrita. Apúntenle bien. De una vez les digo, de una vez les digo, gente. Que me digan, ay, yo sé que no escuché. No pasó nada. Voy a ser maestro estricto. No va a haber nada. No va a pasar nada. Es que yo no escuché. Atentos. Pongan a alguien a que escuche. ¡Ah, cotorren! Pero sí, súper, súper importante que estén bien pegados a su radio, a EXA 94.1, ¿vale? Así que atentos todos. Todavía no voy a meter una frase, tranquilos. Los estoy todavía, los estoy avisando, ¿vale? Les estoy aventando qué vamos a hacer, ¿va? Cada intervención, una palabra, para que al final, por ahí de las 4.15, 4.30... empieza a pedir las palabras, la frase, ¿va? Así que atentos, absolutamente atentos a todos, ¿va? Seguimos que más soy yo y en todas partes, ¡ponte Exa!
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2: ¿Listos para escuchar las palabras y formar esa frase para llevarse acceso doble para Julieta Venegas? ¡Va la primera palabra, gente! ¡Va la primera palabra! Transforma. Primera palabra. Transforma. Primera palabra. Transforma. Apúntenle bien. Me amarraron como puerca. Apúntenle bien. De hecho, mira, nos están empezando a escribir al WhatsApp. De hecho, están utilizando el WhatsApp como su blog de notas. No, ahí si quieren pueden poner las frases, si gustan, ¿eh? Pero reitero, si me preguntan, yo no escuché la primera, no repito. A lo mejor me agarran de buenas más adelante, les paso las palabras, ¿va? Así que atentos, primera palabra, transforma. Seguimos con más hoyos y en todas partes, Pontexa.
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1: Vámonos, Ricky. Segunda palabra. Segunda palabra. Melodías. Melodías. Melodías. No, chismoso. Melodías. Recuerde que se va hoy un acceso doble para Julieta Venegas. Lo único que tienen que hacer es juntar las palabras que vamos a estar diciendo en cada una de las intervenciones para que al final formen la frase ganadora y me la compartan por WhatsApp, ¿vale? Así que atentos a todos. Segunda palabra, melodías. Melodías. Atentos, ¿eh? Seguimos con más Pontexa.
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37: En vivo y en directo. ¿Cómo están? Excelente día para todos. ¡Buen sábado! Vamos, dos palabras para que formen la frase ganadora y se lleven acceso doble para Julieta Venegas. Así que éxito a todos. ¡Éxito a todos! Continuamos con más. Soy Joss y en todas partes, ¡ponte Exa!
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1: Ya son las 3:06.

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1: Son las 3:10 en Exa 94.1. El partido entre el PSG y el Arsenal, chismoso. Entre el Arsenal, estuvo bueno en la final de Champions. 1-1 quedó el partido. Kai Havertz anotó al minuto 5 para el equipo Gunner. Y al 64 por la vía del penal, Ousmane Dembélé, este futbolista ganador del Balón de Oro, fue el que empató el partido 1-1. Partido bastante, estuvo polémico la mera verdad, tiempo extra, nada, todo iba 1-1 hasta los penaltis, donde el equipo parisino se coronó campeón de la Champions 4-3, esto en los penales, y es el bicampeón de la Champions, el cuadro parisino que comanda Luis Enrique, pero el Arsenal se tiene que ir con la cabeza en alto.

0: ¿Qué gran torneo aventó? Fue la sorpresa de la Champions. Dominó todo el partido. Bueno, una parte del partido. Lo hizo muy bien. Es más, hasta Luis Enrique, el técnico del PSG, no sabía qué hacer por lo que hizo Mikel Arteta y el equipo Gunner. Y así el PSG se corona campeón nuevamente de la Champions. Hoy, amigos, tenemos la final de la Conca Champions, que es la Champions de nuestra área. Esto a las 6 de la tarde, cuando Toluca reciba al Nemesio 10 a los Tigres de la Universidad Autónoma de Nuevo León. Mucho partido, ¿eh? Bueno, que tendremos este día. Y yo no sabía tampoco, hoy también juega la selección. 8 de la noche contra Australia. Esto en el Rose Bowl de Pasadena, California. Neta, neta, yo ni enterado. Pero bueno, así el sábado futbolero. Va la tercera palabra, amigos. La tercera palabra. Atentos. Julieta. Julieta. Julieta. Julieta. Vamos tres palabras hasta ahora, ¿eh? Lo que sí voy a adelantarles es que son 7 palabras en total. Vamos 3, ¿eh? Seguimos con más. Soy Joss y en todas partes, ¡ponte Exa!
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1: Me están diciendo que ya viene la cuarta. Sale pues, ahí les va la cuarta. La cuarta palabra para llevarse el acceso doble para Julieta Venegas. Cuarta palabra. Atentos. Es inolvidables. Inolvidables. Inolvidables. En la vida llamo a yo corto ren. Cuarta palabra, inolvidables. Nos quedan después de esta tres palabras. Así que atentos todos y empiécenle a dar forma. Vamos, cuatro palabras, empiecen a acomodar. Ya con esas cuatro palabras puedes empezar a formar una frase. Así que éxito a todos. Cuarta palabra, inolvidables. Seguimos con más, soy Joss y en todas partes, ponte Exa.
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1: Ya son 3:40. Buen sábado.

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1: Oigan amigos, seguimos con más a través de Exa 94.1. Ya son las 3:43. Muy buen sábado. Oigan, te van ahora dos palabras. Dos palabras. Serían las 5 y las 6. Y nos faltaría una, ¿vale? Las dos palabras son en, E-N, en, y la segunda palabra es Venegas. Venegas. Dos palabras. En y Venegas. ¿Vale? Déjame tacharlas. Ahí está. Se fue las 5 y las 6. Nos falta una. ¿Vale? Y es más, como ando chido ahorita, voy a decir rapidísimo las palabras que he dicho. Así, rápido, ¿eh? Rápido, ¿eh? Transforma, melodías, Julieta, inolvidables, en Venegas. Ahí está. Atentos a la última y empiecen a formar la frase ganadora. ¡Éxito a todos! Seguimos con más. Son las 3:44 y en todas partes, Pontexa.
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15: Yo Salpizar a través de XA94.1. Nos queda solamente una palabra para descubrir quién va a llevarse este acceso doble para Julieta Venegas. Éxito a todos. Saludo con mucho gusto a Pie Grande en los controles, al Maguito Huerta a distancia y a ti que me estás escuchando, ¿va? Así que éxito a todos. Seguimos con más y en todas partes. 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
1: ¡28 grados!

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1: Va la última palabra, gente. La última palabra es emociones. Palabra 7. Emociones. Ahí está. Mira, me pidieron otro parito y creo que sí lo voy a hacer, ¿va? Dice Jos, mínimo dinos con qué palabra empieza la frase. Oh, mano, pues. Nah, no se las voy a dar. Mira, están mandando. Hijo, me está poniendo bueno esto. Nah, no voy a decir, no voy a decir. La última palabra es emociones. Son 7 palabras en total. Éxito a todos. Voy a checar ahorita el WhatsApp. O sea, no lo he checado. Pero vamos a hacer lo siguiente. Perdón. Mensaje número 6. Tranquilos, tranquilos, tranquilos. Mensaje número 6. Voy a checar. Si tiene la frase ganadora. ¿Vale? Si no la tiene, y la frase correcta, si no la tiene, voy a pasar al número 5. ¿Vale? Y así, hasta encontrar la palabra ganadora. Así que éxito a todos. Recen a quien le tenga que rezar. Y en la siguiente intervención voy a marcarle a la persona ganadora. ¿Vale? Pido, por favor, que respondas al llamado. Si no respondes, se te expulsa de la dinámica. Y ya no es como de, ay, es que estaba aquí. No, no, no. Tienes que estar bien pegado a tu celular. Así que éxito, éxito a todos. 7 palabras que te harán ganar un pase doble para Julieta Venegas. Así que ánimo y éxito. Seguimos con más y en todas partes. 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
2: Ya son las 4:14.

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0: 4:34 en Exa. Atentos a todos de su teléfono. Bueno, más bien a una persona, porque ya escogimos a la número 6. Espero y respondas, Si no, pasamos a otra llamada. Así que, por favor, mi pie grande, si me haces parito de que se le marque a esta persona. Si no respondes, ese boleto doble para Julieta Venegas ya no es tuyo, A toda la gente que participó, muchísimas gracias. Se rifan el físico total. Ahí está, Ahí está.
1: Bueno.
0: Hola, ¿cómo te llamas?
1: Sagrario.
0: Hola, Sagrario. ¿Sabes de qué? ¿De dónde te marcamos, vea?
1: Sí.
0: A ver, ¿de dónde?
1: De Exa.
0: ¡Ay, hijo mano! Porque si respondías a otra estación, ¡también te colgábamos! ¡Ah, catarrea! ¿Cómo me dijiste tú? ¿Cómo me dijiste que se llama tu nombre?
1: Sagrario.
0: Sagrario. Ok, Sagrario. Oye, te quiero hacer una pregunta. ¿Cuál fue la frase ganadora? Y la está leyendo.
1: Hola, hola.
0: Bueno, ¿me escuchas ya?
1: Ya.
0: Ahora sí. ¿Cuál fue la frase?
1: Julieta Venegas transforma emociones en melodías inolvidables.
0: ¡Sáquese a bañar! Mira, quiero decirte, antes de darte la noticia, mi querida... ¿Sagrario? ¿Sí, verdad, Sagrario? ¿Sagrario? ¿Sí? Deja decirle ¿sí? al público que mucha gente se equivocó y de hecho estuve respondiendo mensaje por mensaje de ¡te falta! Está mal, mal posicionada esto, porque Sagrario es... Fue el mensaje número 6 y también la persona que tiene la frase correcta.
1: ¡Sí!
0: ¡Ay, ay! Este pase doble es tuyo, Sagrario. ¡Felicidades!
1: Muchas gracias.
0: Gracias a ti. Oye, ¿de qué parte de Puebla nos escuchas?
1: De Misiones San Francisco.
0: De Misiones San Francisco. ¿Qué andabas haciendo ahorita?
1: Pues ya iba a comer.
0: ¿Cómo?
1: Ya iba a comer.
0: ¿Qué vas a comer?
1: Sí.
0: ¿Qué vas a comer?
1: Una hamburguesota.
0: ¡A la máquina! ¡Ah, eso! Es sábado, no hay bronca.
1: Sí, hoy es sábado.
0: Eso, Sagrario, pues no me cuelgues y quédate en línea, ¿va?
1: Okay.
0: ¡Felicidades!
1: Gracias.
0: Gracias a ti. Amigos, y así de sencillo es ganarte boletos dobles para los artistas que más te gustan y en esta ocasión tocó Julieta Venegas. No se me agüiten porque todavía queda esta Marianne, todavía hay programas mañana, así que atentos porque tenemos más boletos dobles para Julieta Venegas. Seguimos con más hoyos. Excelente día y en todas partes, ¡ponte Exa!
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1: 4:44.

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2: ¡Adita, ya nos vamos! Sí, ya nos vamos, gente. Un sábado, reitero, bastante movidote. Regalamos boleto para Julieta Venegas. Tuvimos la final de Champions, al ratón Toluca Tigres en la final de Conca Champions, a las 8 la selección mexicana. Pericos ahorita está jugando contra los Piratas de Campeche. Ayer ganó Pericos, aplastó al equipo de Campeche. Hoy esperemos que se lleve el partido y también la serie. Viernes, sábado y domingo. Cuarto lugar ahorita en la tabla de el béisbol mexicano. Esperemos que sí ganen los Pericos esta tarde. Y recuerden que también nosotros tenemos los boletos dobles para los partidos de Pericos de Puebla. Toda la campaña, gente. Solamente nosotros aquí en Exa 94.1. Yo me despido, de verdad que me da muchísimo gusto saber que la gente está bien pegada a su radio este fin de semana. Y además déjenme platicarles que tenemos más boletos dobles para Julieta Venegas. Me encantaría, de verdad, me encantaría llevarme a todos al concierto de Julieta Venegas, pero absolutamente a todos, pero solamente una persona es la ganadora de este acceso doble. De verdad, muchas, pero muchas, muchas gracias. Te quedan con Marianne hasta las 8 de la noche. Les voy a adelantar algo. Ella también puede regalarte acceso doble para Julieta Venegas. Tu Norteña Tour, 10 de junio, en el auditorio del CCU a las 8 de la noche. Gracias a Piga de los Controles, gracias al Maguito Huerta de la producción a distancia y gracias a ti por acompañarme. Recuerda que si te portas mal, hazlo bien, me puedes seguir en redes sociales, mis personales. Estoy como @monedade10, el 10 con número, ¿eh? @monedade10. Chau, bye, adiós. Y en todas partes, ponte Exa, ¡vámonos!
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29: Hello, darlings. Bienvenidos nuevamente a través del 94.1. ¿Cómo estás? Qué gusto volver a saludarte a través de la frecuencia naranja. Es sábado 30 de mayo. Ya arrancamos esta semana con un nuevo mes y yo quiero que me cuentes cómo vas al corte de este casi medio año. Casi estamos llegando al cierre del primer semestre de este 2026, así que cuéntame cómo vas, cómo van esos propósitos. Oye, te acompaño hasta las 8 de la noche y recuerda, WhatsApp en cabina 22 27 360 941. Tenemos un programa lleno de datos curiosos. Datos sobre una artista de la que, déjame te cuento, ya te spoilearon en el espacio pasado, pero tengo un acceso doble para su concierto que va a estar aquí en Puebla. ¿Quieres saber de quién se trata? Bueno, te lo cuento más adelante. Mientras tanto, ya te la sabes. Comienza a reportarte. ¿Qué andas haciendo? ¿Dónde andas? Redes sociales, @XFMPuebla y @MarianAlAire. Te acompaña Pie Grande en los controles. Son las 5:04. Bienvenidos. 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
1: Son las 5 de la tarde, ya con 13 minutos, y arrancamos con la primera noticia. Y es que, a ver, recuerda que cada fin de semana, todos los fines de semana, a través del 94.1, quien elige lo que se va a escuchar eres tú. Así que si en este momento tienes antojo de alguna rolita, algún gustito culposo que tengas por ahí, mira, de preferencia sí, una canción pop, sí, pues es la estación, no el 94.1, lo que distingue de tata. Pero si por ahí tienes algún gustito culposo y la tenemos, mira, con muchísimo gusto. Déjame presumirte que el fin de semana pasado, la neta, se pusieron bien exquisitos, muy buenas rolas, que si Zoé, que si hasta Panda, que si Nicky Clan. Se pusieron muy dos mileros, así que si algo quieres escuchar en particular los fines de semana, recuerdas que lo que escuchas es lo que pides tú a través del WhatsApp en cabina. 2227-360-941. Tenemos un mensajito por aquí, mira, recién llegadito, dice... Terminación 7084. Hola, Marían, me estoy reportando para mi complacencia. La de A Fuego Lento de Rosana. ¡Órale! Rolonor. A Fuego Lento. Es buena. Vamos empezando bien. Mira, que ya pusieron la vara alta, ¿eh? Te digo que la semana pasada, la verdad es que se pusieron bien exquisitos. Así que vamos a ver qué tal nos va este fin de semana. Qué tan, gustosos andamos en el tema de lo que queremos escuchar en fin de semana. Y oigan, yo te dije desde el inicio que tengo un acceso doble para que te lances al concierto de Julieta Venegas en Puebla. Bueno, pues vamos a estar platicando de algunos datos que seguramente no conocías. ¿Cómo le haces para participar por ese acceso doble? Bueno, ya te la sabes. La dinámica para que te registres es el primer paso de dos. Ahí te va. El primer paso es registrarte. ¿Cómo te registras? Mándame un mensajito de voz contándome qué andas haciendo hoy, desde dónde me estás escuchando. Con eso, échame el chisme y con eso estás participando. Pero ojo, solo mensajes de voz. Este es apenas el primer paso y ya en adelante que estén registrados, ya les digo cuál es el segundo. Dice, no puso mi canción. Dice, hola, Marian, dile al Josh que no leyó mi mensaje, que se pasa de lanza y no puso mi canción. Buenas tardes. A ver, vamos a leer qué puso. Oye, como aficionado al Cruz Azul, te puedes poner la de Julieta Venegas, andarás conmigo, Asparo, mi Josh. Y yo quiero boletos para Julieta Venegas. No he ganado nada desde que salió mi querida Janita. Dice, buenas tardes. ¡Órale! Ahí estás. Entonces, anotamos. ¿Andarás conmigo? Es la de dime si tú quisieras andar conmigo. No, de Julieta Venegas. Pues también la anotamos. Recuerda, los fines de semana, lo que escuchas es porque tú lo pides. 2227-360-941. Son las 5:16. 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
1: Ahí te va el primero de los datitos. Y es que, a ver, Julieta Venegas, aunque muchos creemos que es mexicana y que creció en Tijuana, bueno, la verdad es que nació en Estados Unidos, pero sí, su esencia es totalmente mexicana. Aunque mucha gente, ya te decía, ¿no?, pensamos que nació en Tijuana tal cual, la realidad es que nació en Long Beach, en California, en 1970. Sin embargo, pues sí, prácticamente toda su vida la pasó en Tijuana, Baja California, una ciudad fronteriza que influyó muchísimo en su identidad artística y musical. Crecer entre estas dos culturas justamente hizo que desde pequeña estuviera rodeada tanto de música mexicana como de rock alternativo estadounidense. Con eso arrancamos estos datitos que tengo sobre Julieta Venegas, porque recuerda, se me va este acceso doble. Estás muy a tiempo de registrarte, son las 5:24 minutos. 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
24: 5:35.

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1: 5:49 y ahí te va otro dato. ¿Sabías que Julieta Venegas tiene una hermana gemela llamada Yvonne? Fíjate que es uno de los datos que a mucha gente le sorprende sobre Julieta Venegas. Pues justamente forma parte de una familia numerosa de 7 hermanos. Y Julieta ha comentado ya en diversas entrevistas que crecer con una hermana gemela creó un vínculo emocional muy fuerte y muy especial. Durante su infancia, ambas compartieron muchísimas experiencias artísticas y culturales. Y lo más curioso es que hoy las dos se dedican al arte de cierto modo. Yvonne, por su lado, la fotografía y la pintura, y Julieta Venegas, por su parte, la música y pues un poco de teatro también. Son las 5:49 y recuerda, estás registrándote por un acceso doble para que te lances al concierto de Julieta Venegas en Puebla. 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
1: 5:53.

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